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0: after the break, legend and comeback sensation Charlie Wilson. 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

Good evening. You're listening to Trónica. I'm your host, Titan. Hoy escucharemos éxitos de todo el mundo por artistas como Carlos Vives y Leticia Fiallo, empezando la hora con Gordo y Larry June, Lake Como. Disfruten.

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0: Sí, muy buenas noches, mi nombre es Carlos Morales desde el bloque FM. Chicas, hoy los tragos están a 2x1. Invita a tu amiga, pásenla bien y cuídense.
1: Ella no quiere.

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Eso concluye nuestro programa. Ojalá que le gusta esta mezcla de música global. Esto ha sido Trónica. Soy Titán. Escríbenos en el Avanza 88.3 app o por redes sociales. Hasta la próxima. Chao.

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Hola, ¿qué tal? Buenos días, somos Radio Bilingüe, la cadena nacional latina de la radio pública desde Fresno, California. Saludos para todos ustedes, donde quiera que nos estén escuchando, en su casa, en su trabajo, o si va manejando, hágalo con mucha precaución. Son las 0 horas con 6 minutos, tiempo del Pacífico, colaborador en turno Crescencio Barajas, hasta las 5, tiempo en que llega el programa de Amanecer Norteño, hoy, sábado. Sábado 20 de junio del 2026. Pues gracias a nuestro compañero Omar Lomelí por cedernos los micrófonos. Primeramente Dios, lo vamos a tener para el próximo viernes. No se le olvide, de las 9 a las 12 en su programa de música electrónica. Así es que lo invito a que lo acompañe. 9 a 12. Bueno, ya acabamos de escuchar a la reina de la canción ranchera, Laura Beltrán. Dulce Venganza. Anteriormente escuchamos a Juan Mendoza, Altariacuri, No Soy Monedita de Oro, una canción de Cuco Sánchez. Pues seguimos con más música a cargo de José Alfredo Jiménez, Te Necesito Amor, y sí, ahí está.

Bueno, ya acabamos de escuchar a Francisco Charro Avitia por una mujer casada, nada más por eso. Pues son las 0 horas con 11 minutos, que no se te voy a hacer tarde. Y seguimos con el zacatecano Antonio Aguilar. Un puño de tierra, una canción de Carlos Coral. Ahí está.

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Bueno, ya acabamos de escuchar a Pedro Fernández. Sana mi herida. Anteriormente escuchamos a Queta Jiménez, la Prieta Linda, con La Cruz de mi Condena. Y también escuchamos, a ver, La Tumba de Villa con Emmanuel Gómez y al ídolo del pueblo Pedro Infante, Si tú me quisieras. Pues son las 0 horas con 28 minutos y saludos para Macario González, que nos escucha allá en Bakersfield, y lo vamos a saludar con Luis Pérez Mesa, El Toro Manchado. Ahí está.

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Bueno, ya acabamos de escuchar a Luis Pérez Mesa, Mariposita. Anteriormente escuchamos a la reina de la canción ranchera, Lola Beltrán, Soy el Beso. Pues son las 0 horas con 39 minutos, que no se te voy a hacer tarde. Y seguimos con el rey del bolero ranchero, Javier Solís. Ahí está.

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Bueno, ya acabamos de escuchar a Yolanda del Río. La vida se me acaba. Anteriormente escuchamos a Juan Mendoza Altariacuri con Alma Vacía. Pues son las 0 horas con 48 minutos, que no se te vaya a hacer tarde. Y saludos para Miranda. Y la vamos a saludar con el ídolo del pueblo, Pedro Infante. Llegaste tarde. Y sí, ahí está.

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Bueno, ya que vamos a escuchar al ídolo del pueblo, Pedro Infante, Tu Lugar Vacío. Anteriormente escuchamos al Mariachi Sol de México con Al Final, Mi Linda, Mi Reina Tamazula. Pues es la 1:06 y seguimos con el Mariachi Vargas, Todo Cambió. Ahí está.

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Bueno, ya que vamos a escuchar al ídolo del pueblo, no, ¿cuál ídolo, Crescencio? Al rey del bolero ranchero, Javier Solís. Pobre de mí. Anteriormente escuchamos a Lucha Villa, Fina Estampa. Y también escuchamos al charro de Huentitán, Vicente Fernández, con Adorado Tormento. Y al ídolo, ahora sí, al ídolo del pueblo, Pedro Infante, Tu Lugar Vacío. Pues son es la 1:19, que no se te vaya a hacer tarde, y seguimos con Carlos Ponce, Rezo, ahí está.

0: Bueno, ya acabamos de escuchar al general Pata Pata. Anteriormente escuchamos a Carlos Ponce con Rezo. Pues es la 1:27 y seguimos con Leonardo Fabio. Fuiste mía un verano. Ahí está.
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Bueno, ya acabamos de escuchar a Alejandra Guzmán, La Plaga. Anteriormente escuchamos a Ednita Nazario, ¿Quién te robó el corazón? Y son las... Es la 1:39, que nos debe hacer tarde, y seguimos con Fito Filipaldis. Viene y va, ahí está.

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Bueno, ya acabamos de escuchar a Luis Miguel, No sé tú. Anteriormente escuchamos a Tranzas, Si volvieras. Y también escuchamos a Gloria Estefany con Los años que me queden. Pues son las 2:03 y seguimos con Bronco. Amigo Bronco, ahí está.

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3: 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Eso tiene un término en inglés que se llama oversharing. 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

Bueno, ya acabamos de escuchar al grupo Indio. ¿Por qué nos dijimos adiós? Anteriormente escuchamos a Luis Miguel. Pues son las 2:17 y seguimos con el grupo Los Phillies. Espérame. Ahí está. Oh, también escuchamos a Bronco.

Bueno, ya acabamos de escuchar Adiós, Adiós, Amor, en la voz de canijo, de Miss Rousseau. Pues son las 2:25 minutos y seguimos con Andy y su guarapo. Es hora de bailar, así es que a bailar, ahí está.

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Bueno, ya acabamos de escuchar a los Johnnies. Que lo sepa el mundo. Anteriormente escuchamos a Leonardo Fabio. Ella ya me olvidó. Yo la recuerdo ahora. Pues son las 2:38. Que no se te vea hacer tarde. Y seguimos con Manny Manuel. ¿Cómo duele? Ahí está.

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Bueno, ya acabamos de escuchar a la Sonora Dinamita, Abajo la Suegra, y anteriormente escuchamos a Lucía Méndez, Di que no es verdad. Pues son las 2:50 y seguimos con Rigo Tobar, Mi amiga, mi esposa y mi amante. Ahí está.

Bueno, ya acabamos de escuchar al Tri Chilango Incomprendible, una canción de Alejandro Lora. Alejandro Lora. Pues seguimos con los Johnnies, rondando tu esquina. Ahí está.

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Bueno, ya acabamos de escuchar al Tri, todo sea por el rock and roll, los gritotes que pegaba, ¿da? Y también escuchamos a Ana Gabriel. Pues son las 3:28 y saludos para Melgarejo. Y lo vamos a saludar con el zacatecano Antonio Aguilar. Palomas que andan volando. Ahí está.

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Bueno, ya acabamos de escuchar al grupo Indio. Abrázame. Anteriormente escuchamos a Paquita la del barrio y a Arjona, ni tú ni yo. Pues son las 3:41 minutos y saludos para el señor Hermilio de allá de Tito, y lo vamos a saludar con Pancho Barraza, ojos de cielo. Ahí está.

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0: Bueno, ya acabamos de escuchar a Ricardo Arjona, Creo que se trata de amor. Anteriormente escuchamos al grupo Modelo, Mensaje para ti. Pues son las 3:52 minutos y seguimos con los Bukis. Mi fantasía, ahí está.
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2: La inteligencia artificial está transformando el futuro y los expertos, como Max Passeri, responsable de seguridad de Averro, advierten que si no se usa apropiadamente, la inteligencia artificial trae riesgos, como la exposición y la seguridad de datos personales o la generación de información falsa.
3: Hoy vemos una tendencia a sobreexponer información personal en redes sociales. Eso tiene un término en inglés que se llama oversharing. 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

Bueno, ya acabamos de escuchar a Ramón Ayala, una carta. Anteriormente escuchamos a los Tigres del Norte con... A ver, ¿cuál canción? Tú decides. Pues son las 4:21 minutos, que no se te vaya a hacer tarde, y saludos. Más bien, ¿cómo se llama? Genaro García le manda esta canción a su papá, que pues ya falleció y pues... todavía lo extraña el señor Santos García con la canción Mi querido viejo. Felicidades para todos los padres, porque mañana, bueno, más bien, mañana domingo va a ser Día del Padre. Bueno, pues felicidades para todos, pero mañana nos escucharemos en la hora mixteca, pero antes ahí está Mi querido viejo.

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Bueno, ya acabamos de escuchar, a ver a quién. A ver, a ver, a ver. Ellos no tienen la culpa, pero ¿quién la canta? Banda Pachucos con sus 15 éxitos. Y también escuchamos El Gallito con La Cama de Piedra. Y también escuchamos Pero Oiga Vecino, Los Sinceros del Norte. Pues son las 4:37, que no se te vaya a hacer tarde, y seguimos con Félix Gallegos, 15 primaveras, ahí está.

Bueno, ya acabamos de escuchar a La Mafia, Donde el Viento Me Lleve. Pues son las 4:43 y saludos para el señor Laurentino González, que nos escucha allá en Bakersfield, y lo vamos a saludar con el dueto Río Bravo, Mujer Paseada. Ahí está.

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Bueno, ya acabamos de escuchar al ídolo del pueblo, Pedro Infante, con una canción de Cuco Sánchez, Corazón Apasionado. Pues son las 4:52. Mi nombre es Crescencio Barajas. Muchas gracias a todos ustedes por acompañarme en este sábado 20 de junio del 2026. Pues te quedas escuchando a Cheque Peña con la canción A Mucha Honra y a ¿cómo se llama? A ver, a Felipe de Jesús Barrientos, Los Besos No Se Dan En La Camisa, y a Chuy Vega, El Palomito. Y también te quedas escuchando el programa de Amanecer Norteño, hoy sábado. Bueno, pues que tengan buen fin de semana, primeramente Dios, y felicidades para todos los padres, que mañana es día de su festejo. No es como el de la mamá, que anuncian y anuncian, pero ahí estamos. Bueno, mañana nos escucharemos en la hora mixteca. Mañana le toca a Natalia Bautista y a este servidor. Bueno, que tengan buen fin de semana. Primero adiós, ahí está.

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1: Esta es la edición semanaria de Noticiero Latino. Les saluda Chelis López con los temas de la semana. El acuerdo con Irán bajo fuego cruzado entre demócratas y republicanos. Diferencias comerciales elevan a etapa crítica la revisión del T-MEC. Una obra de teatro aborda con humor el drama migratorio. El acuerdo del presidente Trump con Irán para poner fin al conflicto bélico detonó las críticas de legisladores demócratas y republicanos que desaprueban concesiones excesivas con Teherán, entre ellas el acceso a miles de millones de dólares. Analistas anticipan que los efectos económicos de la guerra podrían perjudicar a los republicanos en las elecciones de noviembre. José López Zamorano con los detalles desde la ciudad de Washington.
2: Good morning, everybody. Mientras el presidente Donald Trump se encontraba en Europa, el vicepresidente J.D. Vance fue designado para defender el memorando de entendimiento entre Estados Unidos e Irán ante una luz de cuestionamientos de legisladores de ambos partidos y de expertos. El plan de paz del presidente en Irán ya está dando frutos reales. Los precios del petróleo han bajado casi a los niveles previos al conflicto bélico. Y algo importante, van a seguir bajando aún más. Ciertamente, el plan permitió la reapertura inmediata del Estrecho de Hormuz, pero a cambio de que Estados Unidos se comprometiera, junto con sus socios regionales, a elaborar un plan con una inversión de 300 mil millones de dólares para la reconstrucción y el desarrollo económico de Irán. Los primeros detalles del llamado Memorando de Entendimiento de Islamabad, de 14 puntos, detonaron una ola de rechazo en el Capitolio, en especial de algunos republicanos. El senador Bill Cassidy representa al estado de Luisiana. Los detalles que he visto son terribles. Esto pasará a la historia como un tremendo error de política exterior. Irán sale fortalecido, nuestros aliados en la región se debilitan, e Irán ha aprendido cómo frenar nuestros movimientos y asfixiarnos. Es un gran error. Entre los demócratas, el rechazo fue virtualmente unánime, pues consideran que la guerra tendrá un alto costo para la economía y para los contribuyentes. John Warner es un senador demócrata por Virginia. La guerra ha costado unos 60 mil millones de dólares en aumento del precio de la gasolina y fertilizantes, lo que repercute en el precio de los alimentos y en el alza desorbitada de los boletos de avión. ¿Acaso Estados Unidos se ha fortalecido en algún momento? La respuesta es no. Economistas coinciden que el impacto inflacionario del alza de los precios de las gasolinas sobre el resto de la economía no desaparecerá de inmediato. Los precios al consumidor se elevaron 4.2% en el mes de mayo, el nivel más alto en los últimos 3 años. Aunque los precios del crudo bajaron tras la firma del acuerdo, el consultor económico Isaac Cohen cree que es prematuro hablar de un efecto duradero y real en el bolsillo de los votantes, lo cual puede influir en la intención del voto en las elecciones de noviembre.
3: De septiembre a noviembre, ahí se va a decidir el asunto y ahí se va a saber, porque lo vamos a sentir con los precios, si el arreglo ha ayudado a que los precios bajen.
2: Sin embargo, advierte que no hay garantías, debido a que cualquier incidente podría descarrilar el acuerdo, como por ejemplo, nuevos ataques de Israel al Líbano.
3: Yo creo que vamos a tener que ver con claridad si en los próximos 60 días vamos a ver resultados.
2: La politóloga de la institución Brookings y ex asesora del ex vicepresidente Albert Gore, Elaine Kmart, cree que la combinación de factores, en especial la situación económica agravada por la guerra, inclina la balanza a favor de los demócratas en noviembre.
4: I think they will win control of the House and maybe the Senate.
2: Creo que van a ganar el control de la

0: Cámara de Representantes y quizás del Senado. Mi mayor preocupación es que sean elecciones muy apretadas y eso genera incertidumbre. El plazo de 60 días para un acuerdo final empezó a correr esta semana, pero la primera ronda de diálogos ya se aplazó por problemas logísticos. Queda por verse si todas las partes cumplen sus compromisos en los siguientes 2 meses. Para la edición semanaria del Noticiero Latino, desde Washington, José López Zamorano.
1: En medio de múltiples diferencias comerciales entre México y Estados Unidos, la segunda ronda de conversaciones rumbo a la revisión del T-MEC dejó entrever una preocupación de fondo: cómo garantizar la continuidad del principal acuerdo económico de América del Norte en los próximos años. Con más información sobre el proceso de revisión del acuerdo, Citlali Sáenz nos preparó el siguiente reporte desde la Ciudad de México.
2: Las conversaciones previas a la revisión formal del T-MEC continúan entre México, Estados Unidos y Canadá en medio de presiones comerciales, tensiones políticas y un entorno de creciente incertidumbre sobre el rumbo del acuerdo. La revisión formal comenzará el próximo 1 de julio y abrirá un periodo clave para definir si el tratado se mantiene sin cambios, se renegocia o enfrenta ajustes sustanciales en su estructura. El secretario de Economía, Marcelo Ebrard, reconoció que se abordaron temas de la agenda, incluso de agricultura y en materia laboral.
3: Se tocaron muchos temas, desde reglas de origen, seguridad económica, agricultura, desde luego la industria automotriz y otros temas muy relevantes. México presentó su punto de vista.
2: Pero también se habló de la incertidumbre de la duración del T-MEC.
3: El 1 de julio vamos a tener una reunión virtual con nuestros compañeros de Canadá y de Estados Unidos. Nosotros presentaremos la posición de México y ellos harán lo propio respecto a qué sigue con el Tratado de Libre Comercio. Se puede extender automáticamente 16 años o puede mantenerse 10 años con revisiones periódicas. Hay diferentes alternativas previstas. Vamos a ver ese día cuál de ellas tomamos entre los tres países.
2: Aunque insistentemente ha señalado que las negociaciones siguen activas y formales y que la existencia de las mesas de diálogo confirman la intención de preservar el acuerdo. El acuerdo comercial que hoy sostiene la mayor parte del intercambio económico en América del Norte permite que más del 80% de las exportaciones mexicanas ingresen a Estados Unidos sin aranceles. Pese a ello, el presidente Donald Trump ha reiterado críticas al tratado, al que ha calificado como insuficiente para los intereses de Estados Unidos, y ha insistido en la necesidad de replantear sus condiciones en futuras revisiones.
4: NAFTA was the worst trade deal we ever had. USMCA did one thing that I loved.
2: Sin embargo, el debate no se limita a los gobiernos. En el sector financiero mexicano, la presidenta del Instituto Mexicano de Ejecutivos en Finanzas, Gabriela Gutiérrez Mora, advierte que el escenario más probable no es un acuerdo expedito, sino un proceso prolongado de negociación.
5: Hay mayores posibilidades de que haya demoras en la negociación que la posibilidad de cerrar un acuerdo expedito. La incertidumbre que este entorno traería sería de una inversión extranjera deprimida en el mediano plazo que erosione la planta productiva.
2: Pero además, si en 10 años el T-MEC llegara a desaparecer, dijo, necesitamos estar preparados.
5: Ante esa posibilidad, tenemos que empezar a imaginarnos cómo podría crecer la economía mexicana sin un tratado comercial tripartita.
2: La discusión que se abre con la revisión del T-MEC no es únicamente técnica o comercial, es también política y estratégica. Lo que está en juego es el futuro del modelo de integración económica de América del Norte. Para Marcelo Ebrard, aún hay esperanzas de mantener este acuerdo.
3: México lo que quiere lograr es que en este nuevo sistema buscar la mejor posición de México respecto a todos los demás. El mensaje es, yo diría que es de certidumbre. ¿Va a ser arduo? Sí. ¿Va a ser complejo? Sí, subrayado. ¿Va a ser difícil? Sí, también.
2: Se espera que el próximo 20 de julio se discutan textos y contenido mucho más detallado de lo que se ha conversado en estas reuniones. Para la edición semanaria de Noticiero Latino, Citlali Sáenz, desde la Ciudad de México.
1: El Rayo o Self-Deported Nation es una obra de teatro que recoge las experiencias de una familia de estatus migratorio mixto en el Valle Central de California. La puesta en escena combina comedia, drama y un toque de ciencia ficción y reflexiona sobre los tiempos difíciles que vive la comunidad migrante. María Cortés estuvo presente en el estreno y nos preparó la siguiente reseña desde Fresno, con el apoyo de la Medida P y la Cresci Foundation.
6: Cerca de 100 personas llenaron la Sala de Arte Américas en Fresno, California, para presenciar el estreno de Rayo, or Self-Deported Nation, una producción de Playhouse Fresno, un nuevo proyecto que busca promover las artes locales. Las luces se apagaron y comenzó la función.
7: World's finest chocolate, WF Crisp, a whole box.
6: Entre bromas sobre Hot Cheetos y chocolates para recaudar fondos en la escuela, el público comienza a conocer a los protagonistas de una historia que nos lleva a principios del siglo XXI. Sigue la vida de tres hermanos del Valle Central, Lalo, Karina y Jason. Los dos hermanos mayores, junto con sus padres, llegaron indocumentados. Lalo, el menor, nació en Estados Unidos. La obra brinca entre la niñez y la vida adulta de los personajes y muestra cómo el estatus migratorio sí influye en sus oportunidades, relaciones y sueños.
8: Think about risking your life to cross a border to end up here.
6: En varias escenas, los hermanos mayores, Karina y Jason, cuestionan los sacrificios que hicieron sus padres al emigrar. La frustración por las barreras que enfrentan debido a su estatus migratorio los lleva incluso a considerar regresar al país donde nacieron, donde no se sientan atrapados entre la incertidumbre y la falta de oportunidades. Pero la historia toma un giro inesperado. Mientras la familia enfrenta sus propios conflictos, extraterrestres llegan a la Tierra en Fresno. A través de segmentos noticiosos y distintos personajes, la obra muestra cómo gobiernos y comunidades reaccionan ante la llegada de seres considerados ajenos, hasta evacuar la ciudad de más de 500,000 personas.
9: Thank you for joining us for the latest coverage on the monolith-like structures that have seemingly...
6: Mientras las noticias siguen alertando de una posible invasión extraterrestre, el público observa cómo los hermanos intentan seguir adelante con sus vidas. La manera como describen la invasión de seres de otro planeta comienza a entrelazarse con sus propias experiencias. Pero no todo es drama. Las carcajadas del público acompañan los intercambios entre los hermanos, quienes con humor hablan de las decisiones que llevaron a sus padres a dejar su país de origen en busca de una mejor vida. La obra fue escrita por Rodolfo Robles Cruz, originario de Michoacán. De niño llegó a Estados Unidos con sus padres y creció en el Valle Central de California. Robles Cruz, quien recientemente recibió su maestría en teatro de la Universidad de Austin, Texas, es actor, director y más reciente, escritor. Explica por qué decidió contar esta historia.
10: Como cambiando tan rápido y con tanto odio del mundo, se me hace que las historias así son importantes para que vean que las personas que son inmigrantes son humanas, tienen familias y no somos como estadísticos, o sea, como somos gente que mucha gente no quiere ver como si fuéramos objetos, pero somos gente con emociones y con historias. And we deserve to be seen, you know?
6: Robles Cruz espera que la audiencia se divierta, pero también que reflexione sobre la humanidad detrás de los debates migratorios. Para el director Claudio Lazo, quien proviene de una familia de trabajadores agrícolas, considera que proyectos como este permiten contar historias que rara vez ocupan el centro de la conversación. Al finalizar la función, el público respondió con una ovación de pie. Entre risas, extraterrestres y experiencias familiares, Rayo Self-Deported Nation utiliza el humor para abordar una realidad que continúa afectando a millones de inmigrantes en Estados Unidos. Para la edición semanaria de Noticiero Latino, desde Fresno, California, María Cortés.
1: Así concluye esta edición semanaria de Noticiero Latino, una producción de Radio Bilingüe desde sus estudios en Fresno, California, con el auspicio parcial de The California Endowment, de James Irvine Foundation, de Walton Family Foundation, de David and Lucille Packard Foundation, de Sierra Health Foundation y la iniciativa Estamos Juntos, director de noticias Samuel Orozco, coordinadora de producción de Cire Yepes, productor Rubén Tapia, conducción técnica Jorge Ramírez, asociada de producción María de Jesús Gómez. Yo soy Chelis López. 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

Esta noche nos acompaña por ahí otro de los fieles admiradores de los Relámpagos del Norte, aquel amigo que trajo estos LPs, dijo, muéstraselos a la gente para que se curen. Aquí está uno, aquí está otro, y aquí está otro Relámpagos del Norte. Aquel amigo los trajo para que se los autografiaran, Ramón y Cornelio. Ahorita te los firman, maestro. Hay algo otras que faltan todavía por entregarles, de las que están solicitando también por ahí. Vamos a tratar de que todos sigan contentos, que son nuestros mejores deseos. Vamos a dedicarles esto, otra de las canciones de Relámpagos del Norte. Así es que avanzamos.

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Hola, ¿qué tal? Muy buenos días y muy bienvenido a la programación de Radio Bilingüe de este día. Hola, espero que se le está pasando muy feliz, muy contento en esta hermosa mañana. Hoy es un día muy especial porque es el Día de los Padres. Le estamos deseando lo mejor, lo máximo para todos ustedes y para toda su familia, pero en especial a todos los padres que son bien padres. Pero ¿sabe qué? También algunas madres son bien padres. Ellos cuidan a los niños también como si fueran un padre. Así es que hoy, en Día de los Padres, pues estamos celebrando a los padres padres y a las madres padres. Sí queda, ¿verdad? Claro que sí, yo conozco muchas madres que son padres y son madres a la vez. Bueno, pues felicidades a todos los padres en este día. Es un día hermoso para todos ustedes. Felicidades a los padres. Gracias por estar con nosotros aquí en Radio Bilingüe. Cada uno de ustedes le damos la bienvenida y lo celebramos en este día. Hoy, día programa especial para los padres. Hoy es el 20 de junio del año 2026. ¡Wow! Ya vamos en junio. También celebramos ayer el Juneteenth. El Juneteenth es el 19 de junio. Es una fiesta especial que después les cuento qué es lo que celebramos el junio 19, que celebramos ayer. Pero hoy celebramos el Día de los Padres aquí en Radio Bilingüe y tu programa Amanecer Norteño. Soy Mari Bandy. Muchas gracias y muy buenos días. Nuestro teléfono a cargo del señor Jan Soto, 559-264-9191. Y el señor Alonso, por allá en Bakersfield, nos ha solicitado algo de Ramoncito Ayala que se lo vamos a tocar después de esta otra canción que les tengo ya preparada para ustedes. Hemos escuchado, ¿cuáles? Acabamos de escuchar una que se llama La fecha de, ¿qué decía? Algo así que, bueno, no me fijé muy bien lo que decía, pero me gustó mucho y pensé que la tocaría porque se llama Deteniendo el Tiempo, algo así, detener el tiempo realmente se llama. Es con el grupo Paso Resplandor para ustedes. También escuchamos a Pedro Llerena, especialmente para ti, chiquito. Hola, ¿qué tal? Buenos días. Y la canción Celoso. Y también la amiga locutora con los Ligeros de Zacatecas. Y claro, abrieron la programación de hoy, como siempre, ya de costumbre. Nada menos que los hermanos Garza de por allá de Roma, Texas. Mucho gusto y muchas gracias, hermanos Garza. Enseguida les voy a tocar una bonita melodía entonces que se llama Rinconcito en el Cielo, pero esta se las voy a tocar con los cuates y después les voy a tocar una de Ramoncito Ayala para usted, señor Alonso de Bakersfield. Buenos días y bienvenido a la programación cada uno de ustedes aquí en Radio Bilingüe.

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Bueno, ahí tuvieron esa melodía triste, bonita, porque nos gusta o escucharla, pero triste. José Pérez León con los Tigres del Norte. También escuchamos El Señor de las Canas, otra bonita melodía para todos los padres en este día y para nosotros recordar a que el Señor de las Canas, nada menos que el dueto Águila para ustedes aquí en Radio Bilingüe. Pasan ya 27 minutos después de la hora. A esta hora, pues les voy a decir que judging by the cover, a bookstore is Marte Studios. Bueno, ¿qué es Marte Studios? Dice, bienvenida, autora Reina Grande. La autora Reina Grande estará en Fresno para hablar sobre su autobiografía Migrant Heart, o sea, corazón migrante. La acompañará la autora de Fresno, Bonnie Hearn Hill, en una conversación sobre la escritura, la migración y el sentido de pertenencia. Este evento es gratuito para todas las edades. Es este sábado 27 de junio de 2026 a las 4 de la tarde en Marte Studios, 1424 Fulton Street, Fresno, California 93721. Si necesita más información puede llamar al 614-2700. Lo escucho aquí en Radio Bilingüe. Buenos días y bienvenido a la programación. Soy Mari Bandy, voy a estar aquí hasta eso de las 8 de la mañana. Hemos escuchado entonces bonitas melodías para usted y enseguida escucharemos una que se llama Paraíso de Amor con Adolfo Urías. Y después vamos a dar la identificación de la estación y después vamos a seguir con México Lindo y Querido con El Palomo y el Gorrión aquí en Radio Bilingüe. Buenos días.

Ay, qué hermosa canción, México lindo y querido, si muero lejos de ti. Oigan, yo creo que, pues, como estamos celebrando el June 19th, o sea, Juneteenth, es como le decimos en inglés, Juneteenth, que quiere decir que es el jueves, perdón, el junio, en junio 19. ¿Y qué sucedió en junio 19? Pues les dije que les iba a decir lo que pasaba, ¿verdad? Pero mientras tanto, pues escuchamos esa bonita melodía de México lindo y querido. Si muero lejos de ti. Nada menos que Palomo y el Gorrión para ustedes aquí en Radio Bilingüe. Porque pues, así como celebramos también cosas de acá de Estados Unidos, celebramos también cosas mexicanas, porque pues somos hispanos, somos mexicanos, y pues muchos de ustedes yo sé que añoran a México y están aquí por lo que están aquí, pero yo sé que añoran México. Algunos de nosotros pues nacimos acá de este lado, nuestros padres también nacieron acá, pero oiga, nuestras raíces están en México, aparte de otras raíces, ¿verdad? Pero por ejemplo, mis antepasados pues vinieron de San Juan de los Lagos, Jalisco. Así es que yo reclamo la tierra jalisciense, claro que sí. Pero nací ya acá en Estados Unidos, en el estado de Michigan. A veces me dice la gente, oh, Michigan, Michoacán. No, es Michigan, así se dice. Es acá un estado por allá cerca en Detroit, donde trabajaba mi papá de joven. Bueno, Juneteenth, les dije que les iba a decir que era Juneteenth. Es el día de la liberación. Se celebra el 19 de junio, como el día de ayer que lo celebramos. ¿Y qué celebración? ¿Qué estamos celebrando? ¿El día de cuál celebración? Pues mire usted. El nombre de la celebración nace de la combinación de la palabra June, que quiere decir junio, y 19th, que quiere decir 19. Entonces decimos Juneteenth. Y ese día, ayer, se conmemora el fin de la esclavitud en Estados Unidos. ¿Por qué, dice usted, si Abraham Lincoln dio a los esclavos su libertad el 22 de septiembre en 1862? Sí, es verdad, después de esa guerra civil. Pero lo que pasó es que muchos negros que vivían en Texas nunca se dieron cuenta porque nadie les dijo nada. Entonces no fue hasta un día como el de ayer, junio 19, cuando llegó una tropa de 250 mil soldados y les avisaron, oigan, oigan, ustedes ya están libres, ya no hay esclavitud. ¿Se imagina qué felicidad sintieron todos al saber que ya estaban libres? Esa fecha, cuando cae en sábado, pues el feriado laboral se celebra el viernes y si cae un domingo, se pasa al lunes siguiente. Así es que por eso celebramos ayer el Juneteenth. Y como dije, pues se celebra porque la población de los esclavos quedó libre en Texas, porque allí era el único lugar donde todavía no eran libres en Texas. Ellos ni siquiera sabían. Y después que terminó la guerra civil, como les dije, el presidente Abraham Lincoln ya había decretado ese fin de la esclavitud desde el 22 de septiembre en 1862. Pero ahí en Texas, pues no sé, no se logró eso hasta June 19th. Y el June 19th, pues lo celebraron ellos con juegos artificiales, con muchas fiestas, desfiles, festivales de música, y es lo que usted escuchó ayer, tal vez en algunos lugares aquí en Fresno. ¿Ok? Y pues felicidades para toda la raza negra. Y así, mire, yo digo, ¿verdad? Esta es mi opinión. No se trata nada más de los negros, no se trata nada más de celebrar la libertad de ellos, que por fin los libertaron, sino que también nosotros, los hispanos, todo mundo, no se trata de realmente de razas, se trata de la libertad que Dios nos dio desde el principio. Así es que arriba la libertad y seguimos luchando por la libertad, los inmigrantes y toda su libertad y todas las cosas que debemos hacer y apoyarnos unos a otros como hermanos, ¿sí? Porque es
del Día de Liberación, liberación en muchas formas. Así es que un saludo para usted que se encuentra sintonizando Radio Bilingüe, y ahí escuchamos esa de México lindo y querido. Bueno, vamos a tocar otra bonita melodía. Ya pasan 40 minutos después de la hora y tenemos una melodía que se llama, déjeme ver, por acá la tengo ya lista. Esta es una que nos habían solicitado. ¿Cuál nos solicitaron? Porque yo la puse aquí. Déjeme ver cuál me tocó poner para usted que la solicitó. Y después vamos a tener también una que se llama... Ok, soy troquero, me la solicitaron los troqueros. Saludo para todos los troqueros, dijeron por ahí. Saludos para los troqueros, esa va enseguida. Y después viene una que nos han solicitado que se llama De mi frontera a Durango. Para todos los duranguenses, y es en especial también para la familia de Checo. ¿Cómo se apellida Checo que nos llamó Checo por acá? Sergio López de Fresno. Él proviene de la ciudad de Guadalupe Victoria, Durango, y por eso le vamos a tocar su canción De mi frontera Durango, y después le vamos a tocar esa bonita melodía también para todos ustedes, que es, ya les dije, ¿cuál fue? aquí se las tengo ya. Para todos ustedes, soy troquero también. Vamos a tocar Soy Troquero primero. 6:42 aquí en Radio Bilingüe. Buenos días.

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0: 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Durante un embarazo, las mujeres trabajadoras pueden utilizar beneficios que por ley deben de recibir para ayudar a proteger su salud y lograr un nacimiento saludable. En California, hay maneras de combinar las horas de enfermedad pagadas, el permiso familiar pagado y el seguro estatal de deshabilidad para que la mujer pueda atender malestares comunes durante el embarazo y evitar la exposición a pesticidas. Este tiempo lo puede usar también para recuperarse después del parto, fortalecer el vínculo con su nuevo bebé y más. Organizaciones sin fines de lucro, como el Centro Legal de Watsonville, te pueden ayudar a solicitar el tiempo pagado que tengas disponible. Puedes pedir una cita llamando al 831-722-2845. 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El número es 831-722-2845.
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Es el grupo auténtico para ustedes a través de Radio Bilingüe con esa melodía que se llama Jamás, Jamás. También escuchamos De Mi Frontera a Durango, una bonita melodía para usted aquí en Radio Bilingüe, especialmente para el señor Sergio López y también para su esposa Celsa. Y para todos ustedes, amigos, aquí en Radio Bilingüe. Mira, le tenemos otro mensaje por acá, oportunidad de becas. Fresno City College ofrece una beca para estudiantes de lenguas indígenas por hasta $15,000, apoyando más de 150 lenguas indígenas, incluyendo mixteco, triqui, zapoteco y kianhob al. Esta convocatoria está disponible para todos los estudiantes del State Center Community College District. Estas organizaciones y los estudiantes interesados pueden llamar al 559-489-2219 para más información. Pasan ya 57 minutos después de la hora. Regresamos con mucha más música después del noticiero a las 7 de la mañana y regresamos a las 7:14 con mucha música. Mientras tanto, aquí tenemos esta bonita melodía para usted aquí en Radio Bilingüe. Buenos días y bienvenido a la programación de Radio Bilingüe este día. Hermoso Día de los Padres. Felicidades a todos los padres, todos los papitos. Hola.

0: cruzado entre demócratas y republicanos. Diferencias comerciales elevan a etapa crítica la revisión del T-MEC. Una obra de teatro aborda con humor el drama migratorio. El acuerdo del presidente Trump con Irán para poner fin al conflicto bélico detonó las críticas de legisladores demócratas y republicanos que desaprueban concesiones excesivas con Teherán, entre ellas el acceso a miles de millones de dólares. Analistas anticipan que los efectos económicos de la guerra podrían perjudicar a los republicanos en las elecciones de noviembre. José López Zamorano con los detalles desde la ciudad de Washington.
1: Good morning, everybody. Mientras el presidente Donald Trump se encontraba en Europa, el vicepresidente J.D. Vance fue designado para defender el memorando de entendimiento entre Estados Unidos e Irán ante una luz de cuestionamientos de legisladores de ambos partidos y de expertos. El plan de paz del presidente en Irán ya está dando frutos reales. Los precios del petróleo han bajado casi a los niveles previos al conflicto bélico. Y algo importante, van a seguir bajando aún más. Ciertamente, el plan permitió la reapertura inmediata del Estrecho de Hormuz, pero a cambio de que Estados Unidos se comprometiera, junto con sus socios regionales, a elaborar un plan con una inversión de 300 mil millones de dólares para la reconstrucción y el desarrollo económico de Irán. Los primeros detalles del llamado Memorando de Entendimiento de Islamabad, de 14 puntos, detonaron una ola de rechazo en el Capitolio, en especial de algunos republicanos. El senador Bill Cassidy representa al estado de Luisiana. Los detalles que he visto son terribles. Esto pasará a la historia como un tremendo error de política exterior. Irán sale fortalecido, nuestros aliados en la región se debilitan, e Irán ha aprendido cómo frenar nuestros movimientos y asfixiarnos. Es un gran error. Entre los demócratas el rechazo fue virtualmente unánime, pues consideran que la guerra tendrá un alto costo para la economía y para los contribuyentes. John Warner es un senador demócrata por Virginia. La guerra ha costado unos 60 mil millones de dólares en aumento del precio de la gasolina y fertilizantes, lo que repercute en el precio de los alimentos y en el alza desorbitada de los boletos de avión. ¿Acaso Estados Unidos se ha fortalecido en algún momento? La respuesta es no. Economistas coinciden que el impacto inflacionario del alza de los precios de las gasolinas sobre el resto de la economía no desaparecerá de inmediato. Los precios al consumidor se elevaron 4.2% en el mes de mayo, el nivel más alto en los últimos 3 años. Aunque los precios del crudo bajaron tras la firma del acuerdo, el consultor económico Isaac Cohen cree que es prematuro hablar de un efecto duradero y real en el bolsillo de los votantes, lo cual puede influir en la intención del voto en las elecciones de noviembre.
2: De septiembre a noviembre, ahí se va a decidir el asunto y ahí se va a saber, porque lo vamos a sentir con los precios, si el arreglo ha ayudado a que los precios bajen.
1: Sin embargo, advierte que no hay garantías, debido a que cualquier incidente podría descarrilar el acuerdo, como por ejemplo, nuevos ataques de Israel al Líbano.
2: Yo creo que vamos a tener que ver con claridad si en los próximos 60 días vamos a ver resultados.
1: La politóloga de la institución Brookings y ex asesora del ex vicepresidente Albert Gore, Elaine Kmart, cree que la combinación de factores, en especial la situación económica agravada por la guerra, inclina la balanza a favor de los demócratas en noviembre.
3: I think they will win control of the House and maybe the Senate.
1: Creo que van a ganar el control de la Cámara de Representantes y quizás del Senado. Mi mayor preocupación es que sean elecciones muy apretadas y eso genera incertidumbre. El plazo de 60 días para un acuerdo final empezó a correr esta semana, pero la primera ronda de diálogos ya se aplazó por problemas logísticos. Queda por verse si todas las partes cumplen sus compromisos en los siguientes 2 meses. Para la edición semanaria del Noticiero Latino, desde Washington, José López Zamorano.
0: En medio de múltiples diferencias comerciales entre México y Estados Unidos, la segunda ronda de conversaciones rumbo a la revisión del T-MEC dejó entrever una preocupación de fondo: cómo garantizar la continuidad del principal acuerdo económico de América del Norte en los próximos años. Con más información sobre el proceso de revisión del acuerdo, Citlali Sáenz nos preparó el siguiente reporte desde la Ciudad de México.
4: Las conversaciones previas a la revisión formal del T-MEC continúan entre México, Estados Unidos y Canadá en medio de presiones comerciales, tensiones políticas y un entorno de creciente incertidumbre sobre el rumbo del acuerdo. La revisión formal comenzará el próximo

0: 1 de julio y abrirá un periodo clave para definir si el tratado se mantiene sin cambios, se renegocia o enfrenta ajustes sustanciales en su estructura. El secretario de Economía, Marcelo Ebrard, reconoció que se abordaron temas de la agenda, incluso de agricultura y en materia laboral.
1: Se tocaron muchos temas, desde reglas de origen, seguridad económica, agricultura, desde luego la industria automotriz y otros temas muy relevantes. México presentó su punto de vista.
0: Pero también se habló de la incertidumbre de la duración del T-MEC.
1: El 1 de julio vamos a tener una reunión virtual con nuestros compañeros de Canadá y de Estados Unidos. Nosotros presentaremos la posición de México y ellos harán lo propio respecto a qué sigue con el Tratado de Libre Comercio. Se puede extender automáticamente 16 años o puede mantenerse 10 años con revisiones periódicas. Hay diferentes alternativas previstas. Vamos a ver ese día cuál de ellas tomamos entre los tres países.
0: Aunque insistentemente ha señalado que las negociaciones siguen activas y formales y que la existencia de las mesas de diálogo confirman la intención de preservar el acuerdo. El acuerdo comercial que hoy sostiene la mayor parte del intercambio económico en América del Norte permite que más del 80% de las exportaciones mexicanas ingresen a Estados Unidos sin aranceles. Pese a ello, el presidente Donald Trump ha reiterado críticas al tratado, al que ha calificado como insuficiente para los intereses de Estados Unidos, y ha insistido en la necesidad de replantear sus condiciones en futuras revisiones. Sin embargo, el debate no se limita a los gobiernos. En el sector financiero mexicano, la presidenta del Instituto Mexicano de Ejecutivos en Finanzas, Gabriela Gutiérrez Mora, advierte que el escenario más probable no es un acuerdo expedito, sino un proceso prolongado de negociación.
2: Hay mayores posibilidades de que haya demoras en la negociación que la posibilidad de cerrar un acuerdo expedito. La incertidumbre que este entorno traería sería de una inversión extranjera deprimida en el mediano plazo que erosione la planta productiva.
0: Pero además, si en 10 años el T-MEC llegara a desaparecer, dijo, necesitamos estar preparados.
2: Ante esa posibilidad, tenemos que empezar a imaginarnos cómo podría crecer la economía mexicana sin un tratado comercial tripartita.
0: La discusión que se abre con la revisión del T-MEC no es únicamente técnica o comercial, es también política y estratégica. Lo que está en juego es el futuro del modelo de integración económica de América del Norte. Para Marcelo Ebrard, aún hay esperanzas de mantener este acuerdo.
3: México lo que quiere lograr es que en este nuevo sistema buscar la mejor posición de México respecto a todos los demás. El mensaje es, yo diría que es de certidumbre. ¿Va a ser arduo? Sí. ¿Va a ser complejo? Sí, subrayado. ¿Va a ser difícil? Sí, también.
0: Se espera que el próximo 20 de julio se discutan textos y contenido mucho más detallado de lo que se ha conversado en estas reuniones. Para la edición semanaria de Noticiero Latino, Citlali Sáenz, desde la Ciudad de México.
4: El Rayo o Self-Deported Nation es una obra de teatro que recoge las experiencias de una familia de estatus migratorio mixto en el Valle Central de California. La puesta en escena combina comedia, drama y un toque de ciencia ficción y reflexiona sobre los tiempos difíciles que vive la comunidad migrante. María Cortés estuvo presente en el estreno y nos preparó la siguiente reseña desde Fresno, con el apoyo de la Medida P y la Cresci Foundation.
5: Cerca de 100 personas llenaron la Sala de Arte Américas en Fresno, California, para presenciar el estreno de Rayo, o Self-Deported Nation, una producción de Playhouse Fresno, un nuevo proyecto que busca promover las artes locales. Las luces se apagaron y comenzó la función.
6: World's finest chocolate, WF crisp, a whole box.
5: Entre bromas sobre Hot Cheetos y chocolates para recaudar fondos en la escuela, el público comienza a conocer a los protagonistas de una historia que nos lleva a principios del siglo XXI. Sigue la vida de tres hermanos del Valle Central, Lalo, Karina y Jason. Los dos hermanos mayores, junto con sus padres, llegaron indocumentados. Lalo, el menor, nació en Estados Unidos. La obra brinca entre la niñez y la vida adulta de los personajes y muestra cómo el estatus migratorio sí influye en sus oportunidades, relaciones y sueños.
7: Think about risking your life to cross a border to end up here.
5: En varias escenas, los hermanos mayores, Karina y Jason, cuestionan los sacrificios que hicieron sus padres al emigrar. La frustración por las barreras que enfrentan debido a su estatus migratorio los lleva incluso a considerar regresar al país donde nacieron, donde no se sientan atrapados entre la incertidumbre y la falta de oportunidades. Pero la historia toma un giro inesperado. Mientras la familia enfrenta sus propios conflictos, extraterrestres llegan a la Tierra en Fresno. A través de segmentos noticiosos y distintos personajes, la obra muestra cómo gobiernos y comunidades reaccionan ante la llegada de seres considerados ajenos, hasta evacuar la ciudad de más de 500,000 personas.
8: Thank you for joining us for the latest coverage on the monolith-like structures that have seemingly...
5: Mientras las noticias siguen alertando de una posible invasión extraterrestre, el público observa cómo los hermanos intentan seguir adelante con sus vidas. La manera como describen la invasión de seres de otro planeta comienza a entrelazarse con sus propias experiencias. Pero no todo es drama.
9: And papá really talks bad with the
5: Las carcajadas del público acompañan los intercambios entre los hermanos, quienes con humor hablan de las decisiones que llevaron a sus padres a dejar su país de origen en busca de una mejor vida. La obra fue escrita por Rodolfo Robles Cruz, originario de Michoacán. De niño llegó a Estados Unidos con sus padres y creció en el Valle Central de California. Robles Cruz, quien recientemente recibió su maestría en teatro de la Universidad de Austin, Texas, es actor, director y más reciente, escritor. Explica por qué decidió contar esta historia.
10: Como cambiando tan rápido y con tanto odio del mundo, se me hace que las historias así son importantes para que vean que las personas que son inmigrantes son humanas, tienen familias y no somos como estadísticos, o sea, como somos gente que mucha gente no quiere ver como si fuéramos objetos, pero somos gente con emociones y con historias. And we deserve to be seen, you know?
5: Robles Cruz espera que la audiencia se divierta, pero también que reflexione sobre la humanidad detrás de los debates migratorios. Para el director Claudio Lazo, quien proviene de una familia de trabajadores agrícolas, considera que proyectos como este permiten contar historias que rara vez ocupan el centro de la conversación. Al finalizar la función, el público respondió con una ovación de pie. Entre risas, extraterrestres y experiencias familiares, Rayo Self-Deported Nation utiliza el humor para abordar una realidad que continúa afectando a millones de inmigrantes en Estados Unidos. Para la edición semanaria de Noticiero Latino, desde Fresno, California, María Cortés.
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falta me hace mi padre. La mera verdad que sí, me hace mucha falta mi padre. Creo que usted también, que ha perdido su padre. Y pues ellos están en el cielo, están felices, están contentos, pero nosotros sí los extrañamos, nos hacen mucha, mucha falta a nuestros padres. Pero usted, joven, jovencita, señor, señora, que todavía tiene su padre aquí en la tierra, pues, oiga, no voy a estar después diciendo qué falta me hace mi padre. Aproveche desde ahora, ¿verdad? Sea feliz con su padre, mírelo, llámele por teléfono, llévelo a pasear, sáquelo a pasear, cuídelo, especialmente los señores ya de alta edad, pues cuídenlos mucho, que tomen mucha agua, que tengan que comer, que tengan su diversión, a su modo, por supuesto, pero usted llévelos a la iglesia, ayúdelos a hacerle los mandados, a darles unos raites, ahí unos paseos en el carro, en el parque, caminando, etcétera. Ahí tiene usted su padre. Hoy es el Día de los Padres. Bueno, estamos celebrando el Día de los Padres, que es mañana, pero hoy lo estamos celebrando aquí en Radio Bilingüe, en este su programa Amanecer Norteño. Así es que con mucho gusto y mucha felicidad debemos recordar a nuestros padres, los que ya se nos fueron. Y mientras tanto, pues también algunas madres son padres, así es que a ellas también hay que darles su honor, su reverencia en este día y darles las gracias por la vida que nos han dado. Primero Dios nos dio la vida y después nuestros padres terrenales aquí nos dan la vida. Así es que gracias a todos los padres por la vida, a las madres también por la vida que nos han dado. Y pues a nuestro Padre Celestial principalmente también. Bueno, el Día de los Padres, felicidades a todos los padres. Jesús Sandoval, un saludo para usted en este día en Merced, California. Él quiere escuchar algo de los Rangers, pero no, ya lo busqué el sábado pasado. Lo volví a buscar en esta ocasión, lo busqué entre... No lo encuentro. Lo siento, le vamos a tener que tocar otras melodías, a ver cuál otro es su... cantante favorito, ¿ok? Señor Jesús Sandoval, buenos días y muchas gracias por su fina sintonía. Sergio López en Fresno también, hola, ¿qué tal? Felicidades, el Día del Padre. Juan Pedraza, felicidades en el Día del Padre, es un buen padre él. Y él es de Clovis, California. Héctor Hernández, hola, ¿qué tal? Él no es padre, dice, yo no soy padre, pero felicidades para todos los padres, especialmente para el mío, dice que ya no lo tengo. Felicidades, claro que sí, Héctor Hernández, un saludo muy cordial para ti y también para Alonso en Bakersfield, saludo muy cordial para usted, señor Alonso, gracias por estar con nosotros y gracias por su fina sintonía a cada uno de ustedes, amiguitos. Soy Mari Bandy aquí en Radio Bilingüe, a eso de las... 8 viene el noticiero una vez más y a eso de las 8:14 viene el programa de La Onda Tejana con nada menos que Samuel Rodríguez aquí en Radio Bilingüe desde Fresno, California. Mientras tanto vamos a seguir con mucha más música para usted. Aquí le tengo algo ya preparado que vamos a tocar en estos momentos, pero también déjeme decirle que habíamos también programado a el rey de mil coronas, ya se los toqué. Sí, ya se los toqué, el rey de mil coronas, lo programamos con Tony Gómez. Y también escucharon qué falta me hace mi padre con el dueto Águila. Y también escucharon para la reina con los tiranos del norte. Así es que ahora vamos a escuchar algo que se llama... no, creo que no les he tocado el rey de mil coronas, ¿verdad? No. Al ratito se los voy a tocar. Bueno, la tengo programada aquí, así es que no se preocupe. Enseguida, entonces, sí, vamos a tocar el rey de mil coronas para ustedes. Y después, el amor que se alejó con los tigrillos. Y así nos vamos a ir con mi ingrato amor, el amor que se alejó. Ay, ingrato amor, qué bárbaro. Bueno, Dios te bendiga y sigas muy feliz y muy contento en tu vida. Y para todos los padres aquí, felicidades. Felicidades y felicidades. Y qué padres son los padres.

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7: Y también tenemos que el Kern Water Collaborative ayuda a los residentes elegibles del condado de Kern que cuentan con pozos domésticos privados a acceder a pruebas gratuitas de nitratos, y cuando los niveles de nitratos superan las normas de calidad del agua potable, a recibir agua embotellada gratuita hasta que se implemente una solución a largo plazo. El personal de Kern Water Collaborative estará disponible para responder preguntas, compartir recursos educativos y ayudar a los residentes, a iniciar el proceso de solicitud para las pruebas gratuitas de nitratos en sus pozos. Para obtener más información y realizar la solicitud, visite el sitio web kwcmz.org. Visite el sitio web kwcmz.org de Kern Water Collaborative. 7:34, casi 7:35 aquí en Radio Bilingüe. Tenemos saludos para usted que se reporta. Gracias por estar con nosotros. Gracias en este Día del Padre. Es un día especial que estamos celebrando mañana, 21 de junio. ¿Sabe usted que en México cada tercer sábado del mes de junio es cuando se celebra el Día del Padre? Así es que allá no hay fecha que digamos como nosotros aquí en Estados Unidos, que estamos celebrando el Día del Padre también el 21 de junio, que es el tercer día del mes de junio. Pero eso lo hacemos cada año aquí. Caiga en el día en que caiga el 21 de junio, ¿ok? Y también en México es cuando es el 21 de junio, es el 21 de junio, es cualquier tercer día de junio, tercer sábado de junio, cuando es el Día del Padre. Pero en esta ocasión sí, este año en de 2026, sí cayó ese día en el día 21, y coincide con el mismo de Estados Unidos aquí, el Día del Padre. Así es que feliz de Día del Padre, en donde quiera que se encuentre, cualquier país, no importa. Felicidades a todos los padres y muchas gracias por todo lo que hacen los padres y también para las madres que actúan como padres en muchas ocasiones, ¿ok? Felicidades para usted. Vamos a seguir con una bonita melodía que tenemos ya programada para usted acá en Radio Bilingüe. Esta es una melodía, déjeme ver cuál tengo lista. Tengo varias, así es que déjeme ver cuál está tocando enseguida. También tenemos música para el padre. También les voy a tocar unas canciones del padre para usted aquí en este día. Y así nos vamos a ir con mucha música aquí en Radio Bilingüe. Buenos días.

0: Ay, claro que sí, este valle es pura vida. Esa es una bonita melodía en una propia interpretación del señor Jambe Soto, y también él compuso esa canción tan hermosa. Algo, una bonita historia de su vida de él, el señor Jambe Soto, que le estamos deseando un feliz día del padre también, porque él también es un padre bien padre, un papacito, ¿sí? El señor Jan Soto. Ay, ya se quedó calladito. Tiene dos hijitos hermosísimos. Feliz día del padre, señor Jan Soto. Y actúa como padre también para mis hijos, la mera verdad. Muchas
1: Gracias,
0: gracias,
1: amiga.
0: Jan Soto.
1: Gracias.
0: Felicidades, te quiero mucho. Feliz día del padre y te deseo lo mejor de toda tu vida. 7 con 43 minutos y 57 segundos. Un saludo muy cordial para usted que se encuentra sintonizando Radio Bilingüe, también para usted que es padre y usted que es madre, tomando el lugar del padre también. Y mire, aquí también quiero avisarles que la autora Reina Grande estará en Fresno para hablar sobre su autobiografía de un libro que se llama Migrant Heart. Y pues le damos la bienvenida a la autora Reina Grande. Su libro se llama Judging by the Cover, a Bookstore y Ma Art Studios. Ok, ¿la acompañará a quién? A esta autora de Fresno, a Bunny Hernhill. Ella, en una conversación sobre la escritura, la migración y el sentido de pertenencia. Este evento es gratuito para todos, para todas las edades. El sábado 27 de junio, próximo sábado 27 de junio del año 2026 a las 4 de la tarde en el Pa Arte Studios, 1424 Fulton Street en Fresno, California, 93721. Llame al teléfono para más información, 559-614-2700. 559-614-2700. Judging by the Cover, a Bookstore y Ma Art Studios presenta a esta señora autora Reina Grande. Okay, bienvenida, señora, y muchas gracias. Vamos a seguir con más música aquí en Radio Bilingüe, 7 con 45 y 33 segundos. A las 8 el noticiero, a las 8 con 14 viene mucha más música, música tejana con La Onda Tejana y Sammy Rodríguez aquí en Radio Bilingüe. Buenos días.
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7: 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Por eso es muy importante que seamos cuidadosos con lo que publicamos en las redes sociales y la información que compartimos.
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fiesta de mañana que estamos celebrando ya desde hoy para el Día de los Padres, en especial para todos los padrecitos. Bueno, ahí tuvieron la fiesta de mañana. A esta hora yo me voy a despedir por hoy, por esta semana. Muchas gracias por su fina sintonía. Los quiero muchísimo, de veras, con todo mi corazón los quiero. Gracias por su fina sintonía. Gracias, Jorge Calipatria, de Calipatria. Jorge Mezquita, de Calipatria. Un saludo muy cordial para ti, para toda tu familia. Y feliz Día del Padre para ti y para cada uno de ustedes, amiguitos, que se encuentra sintonizando. Para Jan Soto, hola. Feliz Día del Padre, mi amor. Felicidades para cada uno de ustedes, amigos. Me despido a esta hora deseándoles lo mejor, lo máximo, mucha felicidad, mucho amor, mucha paz. Y lo más que les voy a desear es mucha, pero mucha salud. Y los voy a dejar en buenas manos con La Onda Tejana y a Sammy Rodríguez aquí en Radio Bilingüe. Las 24 horas tenemos música para usted. Mientras tanto, pues me despido con esta melodía para usted. Y primero aquí están los hermanos de Roma, Texas. Gracias, Nachilup.

0: destacadas en comunidades latinas. Como advierte UNICEF, los niños no son solo el futuro, son el presente. Hoy analizaremos qué decisiones se tomaron en el 2026, en la legislatura pasada, aquí en el estado de Utah, y qué impacto tienen en la niñez de Utah. Amigos y amigas, soy el periodista Pablo Telechea y desde los estudios de Avanza Radio 88.3 FM, la radio pública de Utah, les doy la bienvenida a un programa más de Punto de Encuentro. Le doy la bienvenida a Siria Álvarez, analista política de la fundación y organización Voices for Utah Children. Siria, bienvenida al programa. Qué gusto de tenerte otra vez después de tantos años y que estés aquí en el show. Bienvenida.
1: Sí, muchas gracias por dejarme estar aquí y poder hablar contigo.
0: ¿Cuántos años trabajando en esto, Siria?
1: 7 años, casi 8 en junio.
0: Y has visto de todo en estos 7 años, me imagino.
1: Sí, desde 2016 hasta ahorita, desde la pandemia, uh-huh. Presidente Obama, presidente Trump, todo.
0: Has visto pasar mucha agua por debajo del puente, sí, en lo que refiere a la protección de los derechos del niño, sí, o la niñez en el estado de Utah. Uh-huh. Eres analista político de esta fundación, Voices for Utah Children. ¿Qué significa eso? ¿Cuál es tu tarea en esta organización?
1: Sí, yo trabajo en el tema de familias inmigrantes para poder hacer políticas y trabajar en políticas que apoyen a las familias inmigrantes en nuestro estado, desde proteger lo que tenemos en términos de servicios y programas y también tratar de avanzar diferentes programas o servicios para familias inmigrantes, especialmente para niños
0: para
1: en nuestro
0: niños.
1: Estado.
0: Uh-huh. Y cuando hablamos de niños, ¿consideramos menores de 18 años?
1: Uh-huh. Sí, menores de 18.
0: Perfecto. Bueno, la introducción me parece que ayuda bastante para tomarme el atrevimiento de preguntarte que por qué tu organización Voices for Utah Children considera que esta legislación pasada que terminó el 6 de marzo de este año no fue muy favorable para las niñas en Utah. ¿Cuál es la evaluación que ustedes tienen y en qué se basan para tener esa evaluación?
1: Sí, nosotros trabajamos en diferentes temas, en temas de salud para niños, en temas de cuidado infantil, sobre los impuestos, sobre familias inmigrantes, justicia juvenil. Entonces usamos esos diferentes áreas de políticas para poder saber qué está pasando para los niños. Y la verdad, lo que hemos visto es primero, el verano pasado lo que vimos fue pasar una nueva ley, el One Big Beautiful Bill, que casi en muchas formas ha quitado dinero, fondos a programas que son necesarios para familias, que son Medicaid, que son CHIP, que es SNAP, todos esos programas que usan familias de bajos ingresos para poder seguir adelante, para poder accesar comida, para poder accesar seguro médico. Y lo que nosotros hemos visto en esta sesión legislativa es que hemos perdido muchos fondos al nivel federal para programas que necesitamos aquí en Utah, y vimos muchos cortos en términos de servicios durante las partes de appropriations, uh-huh, o cuando buscan los fondos, y no vimos que están invirtiendo más dinero al nivel local o al nivel estatal para poder llenar ese espacio que ahora tenemos en términos de necesitamos más dinero, estamos perdiendo todo ese dinero, y tenemos un fondo que se llama Rainy Day Fund, que es para un día que es según lloviendo cuando está muy difícil, y no estamos usando ninguno de esos fondos para poder ayudar a las familias, especialmente a las familias de bajo ingreso.
0: La organización que tú representas no tiene ninguna inclinación política partidaria, es independiente. Uh-huh. Sí, ahora bien, ¿qué mensaje ustedes ven como organización que envía el Estado al hacer estos recortes que tú dices? ¿Qué mensaje se está dando en cuanto a la protección de la niñez?
1: Sí, yo creo que el mensaje es triste poder decir que no estamos invirtiendo a las personas que lo necesitan más, invirtiendo a nuestros niños, que al final del día es el futuro de nuestro estado. Uh-huh. Y más de eso, tampoco estamos siendo proactivos en términos de lo que estamos perdiendo a nivel federal, a nivel estatal, para poder ayudar a familias, porque en este momento personas están teniendo dificultades pagar por gasolina, estamos viendo dificultades pagando comida al día, y no estamos ayudando en ninguna forma y no tenemos ese apoyo federal. Entonces, ¿qué podemos hacer a nivel estatal? Tuvimos la oportunidad y creo que seguimos teniendo esta oportunidad. Entonces, si no la estamos tomando, no estamos diciendo que estamos apoyando a las familias, especialmente a las familias de bajos ingresos.
0: En esta última legislatura, Siria, ¿tú crees que

0: estuvo en peligro ciertos programas que se habían logrado después de mucho esfuerzo de políticos, por ejemplo el State Chip, que es un programa de seguro médico a niños sin estatus migratorio. ¿Tú crees que estuvo en peligro? Y si estuvo en peligro, ¿qué esperanza hay para la próxima legislatura? Va a llegar un momento que este globo va a explotar y el riesgo que lo quiten es muy obvio, ¿no? ¿Estuvo en riesgo todas estas cosas?
1: Yo creo que más que eso estuvo en riesgo el momento moral de nuestra legislatura para decir que vamos a seguir apoyando en una administración que es contrario a inmigrantes y que vamos a seguir apoyando. Y yo creo que una de esas leyes que es una de las propuestas HB 88 o HB 88 fue uno de esos momentos de decir vamos a seguir apoyando a personas y la dignidad de la persona, porque los programas que querían cortar no solo era C-CHIP, sino que era programas para poder agarrar vacunas,
0: claro,
1: para poder accesar, you know, comida de los bancarios.
0: De los bancos de comida.
1: Ajá, de los bancos de comida, de diferentes lugares que al nivel federal no se han preguntado, hey, necesitamos esto, porque es como al nivel muy humano hay ciertas cosas.
0: Es la base.
1: Es lo básico que vamos a dejar a cualquier persona sin importar de dónde vienen, qué estatus tienen. No vamos a preguntar eso. Entonces, lo que vimos fue esa pregunta, like, vamos a seguir siendo este estado y también, no solo este estado, pero sino este país que apoya a las personas y vemos la dignidad de la persona antes de su estatus. Y yo creo que al final del día sí fue lo que dijeron que sí, you know, porque no se aprobó esta ley, pero yo creo que es una conversación que va a seguir, especialmente bajo esta administración, como dices, que esta conversación no es solo de una vez y ya se acabó, sino que vamos a tener que seguir luchando contra esa retórica negativa que sigue, no solamente en el estado, sino a nivel federal.
0: A nivel nacional. Se puede ver porque la propuesta de ley HB 88 pertenecía al mismo congresista que en años anteriores había también propuesto ideas muy extremistas, muy antimigrantes, y ahora estoy hablando del congresista Trevor Lee. Y él este año intentó pasar más leyes todavía antimigrantes. Y estamos hablando de algo tan básico como bien dijiste, prohibirle las vacunas a niños sin documentos. Eso es algo que impacta la salud pública. Poner en un rincón de la sociedad a niños que no se vacunen, eso puede crear un caos de salud pública. Y eso no se mide cuando hay una legislatura. Ustedes como organización, ¿cómo cabildean esto? ¿Cómo hacen ustedes? ¿Se paran frente a los congresistas y les explican las consecuencias a largo impacto de estas propuestas de leyes? ¿Cómo hacen?
1: Sí, exactamente. Sean los niños, sean los papás, no podemos tener una, como me dijeron una de las personas que hablamos, dijo, no podemos separar a esta comunidad de los demás.
0: Niños clase A, niños clase B.
1: Ajá, no, pero al final del día van a ir a las mismas escuelas, van a ir a comprar en los mismos lugares o van a estar en los espacios que todos los demás, entonces no podemos separarlos. Pero sí, nosotros tratamos de primero traer información sobre contrario a lo que están diciendo. Uno de esos es que hay muchos inmigrantes en nuestro estado, cuando eso no es la verdad. Tenemos como 300,000 personas que son inmigrantes y de esos 300,000, como 100,000 que son indocumentados. Y estamos yendo contra lo que están diciendo sobre inmigrantes, que hay muchos, que son muchos niños inmigrantes, que nomás son como 21,000 niños inmigrantes. Y la segunda parte es de verdad tratar de crear coalaciones que pueden decir la misma cosa, pero de diferentes partes, sean, you know, las ciudades, los condados, que igual están diciendo no podemos implementar esto no es bueno. Otras organizaciones de derechos como ACLU o Mutants Against Hunger, que son contra, que ayudan en términos de diferentes partes, sea la comida, sea la parte de derechos, y nosotros de verdad tratando de tener esas conversaciones sobre la realidad de esa ley, no solamente moralmente, pero también, como decía, sobre la parte logística y también la parte humana de cómo es. Y lo único que agregaría es que esta ley sí fue pasada en Idaho, entonces sabemos igual que...
0: ¿Y cuál fue el impacto que causó en Idaho?
1: Hay muchas familias que no han podido accesar. Hubo una entrevista sobre de una señora más grande que decía, like, yo ni sé dónde está mi identificación y quiero ir a agarrar, you know, comida de del banco de comida. Uh-huh. y no voy a poder. Y esa es una señora americana que habla yeah. inglés, y por esas mismas razones nosotros estamos en contra, no solamente porque están tratando a atacar inmigrantes indocumentados, pero también porque ese ataque también va a ser visto en todas las diferentes duda. Partes.
0: En tu experiencia, que trabajas para esta organización que se enfoca en la niñez, en los niños pequeños también, ¿cuál es el impacto o cuál puede ser el impacto a largo plazo cuando un gran sector de los niños de una ciudad o de una sociedad se ven acorralados y sus derechos son vulnerados? Por ejemplo, el derecho a ser cuidado, el derecho a que si son víctimas de abuso o de negligencia por parte de la familia, un tercero puede hacer una denuncia y un reporte y las autoridades pueden funcionar. Porque tengo entendido, corrígeme si estoy equivocado, que en esta legislatura se aprobó o intentó aprobarse una ley que defiende al estado de Utah que el cuidado de un niño está a cargo de la familia nada más, ¿ok? Y que nadie puede denunciar algo si es de afuera de la familia, si hay un niño siendo abusado. Esto es asunto de familia. El estado no puede intervenir si hay sospechas de abuso hacia un menor, ¿verdad? ¿Cómo son vulnerados estos derechos de un niño y cómo sufre a largo plazo un niño cuando siente que la sociedad no lo puede proteger?
1: Sí, yo creo que ese balance de los derechos de padres y la accountability del gobierno.
0: La responsabilidad
1: del gobierno es algo que hemos visto año tras año en el estado, en nuestro estado, especialmente durante la sesión legislativa. No estoy segura si es la ley de la senadora Luz Escamilla que uh-huh. estabas hablando.
0: Sí, pero que no pasó.
1: Ajá, ok. Sí, esa ley no pasó, pero creo que ya, hay muchas oportunidades para poder ayudar a que esa responsabilidad no llegue a los límites de los padres, pero también reconocer que sí hay padres que necesitan ese apoyo o necesitan uh-huh. que alguien esté mirando a los niños. La historia del niño que murió tristemente, Kevin Peterson,
0: yeah.
1: Es muy triste esa situación. ¿Y
0: qué fue
1: lo que,
0: para explicarle al público, qué fue lo que ocurrió? ¿Por qué este niño terminó muriendo? Los padres abusaron de él, pero como las autoridades no tenían la autoridad para ingresar al lugar, sí. porque el padre tiene todo el derecho del niño, uh-huh. no se pudo proteger a este niño. La sociedad no pudo salvar a este niño. Y lo que se uh-huh. buscaba, al menos la propuesta de ley de la senadora Luz Escamilla, era darle más autoridad al Estado para intervenir cuando hay casos así. Uh-huh. En esto es sí. más o menos esto lo que pasó, ¿no?
1: Sí, sí. Lo único que le agregaría es que porque lo sacaron de la escuela pública a poder enseñarlo en la casa homeschool. Ajá. Fue también por la razón porque nadie claro. tenía ojos uh-huh. en su vida por afuera de su familia, y eso ayuda a que personas puedan ver afuera de la familia qué está pasando, que necesitan yeah. ayuda.
0: Y vuelvo a la pregunta, Silvia, para ti. ¿Cómo se sufre a largo plazo un niño? ¿Cómo sufre a largo plazo toda esta negligencia? Porque a este niño Peterson le falló la sociedad, sí. le falló el sistema. Nadie lo pudo defender. Terminó muriendo porque nadie lo pudo proteger. Uh-huh. ¿Cómo esto a largo plazo un niño va viendo esto? ¿Cómo lo sufre?
1: Sí, yo pienso que a largo plazo sí. Diferentes, a lo mejor no tienen esa misma experiencia o familias no tienen esa misma experiencia, pero hay muchas dificultades cuando un niño, you know, sabe de esto, o sea que lo aprenden después cuando sean adultos, y ver que hay muchos sistemas que a lo mejor todavía necesitan ser cambiados para poder ayudar a los niños que no siempre uh-huh. tienen esa voz que ellos pueden decir necesito ayuda. Entonces nosotros por eso queremos hacer Voices for Utah, las voces para los niños claro. de Utah, porque hay muchas instancias que a lo mejor los niños no pueden decir necesito esto o esto sería mejor, pero hay adultos como yo o personas en mi organización que pueden decir Y ser, esas son una mejores voz, prácticas. Sí. Ajá. Mejores prácticas, y a lo mejor también ir en contra de las personas que se están oponiendo a ciertos proyectos de leyes como esta, y poder decirles que, mira, ustedes piensan que esto va a pasar, que el Estado va a quitarle sus niños,
0: no,
1: pero
0: nunca,
1: ajá,
0: no,
1: ajá, yeah. y tener esas conversaciones para que cuando venga a diferentes legisladores que a lo mejor no conocen o están escuchando esto, también puedan decir, hey, yo hablé con, you know, Voices for Your Child Children y me están diciendo estos
0: exacto.
1: detalles. Y también, you know, crecer yeah. ese apoyo.
0: Estamos aquí en Punto de Encuentro, amigos. Soy Pablo Telechea. Vamos a una pausa aquí en Avanza Radio, la radio pública de Utah, y volvemos con la conversación con nuestra invitada, Siria Álvarez. Ya volvemos.
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0: Ok, volviendo después de esta pausa, amigos, aquí en Punto de Encuentro, me acompaña Siria Álvarez. Ella es analista política de Voices for Utah Children. Y estamos hablando de el impacto que ha tenido esta última legislación en el estado de Utah sobre proyectos de ley, algunas leyes nuevas, que realmente, según la lectura de esta organización sin fines de lucro y sin afín partidario, político partidario, no ha sido favorable para los niños en el estado de Utah esta nueva legislatura, políticas que se aprobaron o leyes que se quitaron que antes favorecían. Hay alguien que dijo, invertir en la infancia es la inversión social más rentable. Okay, ¿estás de acuerdo con eso, Siria?
1: Sí.
0: Invertir.
1: Sí.
0: ¿De qué manera se puede invertir en la infancia?
1: Bueno, un punto que nosotros nos gusta decir es que a la edad 5, en la edad 5, 90% de tu cerebro ya está formado.
0: Sí.
1: Entonces, esos primeros 5 años especialmente son tan importantes invertir no solamente en términos de salud, en términos de, you know, comida, pero también en términos de educación, sea educación, you know, infantil, que alguien cuide a sus hijos y que tengan las mejores, que sean los mejores maestros,
0: claro,
1: o maestras, pero también que los papás pueden tener esa formación, you know, mejor con ellos. Entonces nosotros tratamos de verdad enfocar en invertir fondos especialmente para los niños que son más chiquitos.
0: Ahora bien, ¿qué desafío tú ves que hay en la comunidad hispana en esos primeros 5 años? Para que se cumpla esa misión que tú dices. Estoy de acuerdo,
1: yeah,
0: con todo lo que dijiste. Sin embargo, yo creo que a veces veo que las familias hispanas tienen un gran desafío de estar con ese niño en los primeros 5 años. Porque hay que trabajar. ¿Qué
1: sí.
0: desafíos tú ves? Porque también se aprobaron leyes de que se prohíbe cuidado infantil o guarderías, ¿verdad? No se redujo el presupuesto para guarderías también. La senadora Luz Escamilla proponía algo de eso. ¿O se mantuvo el mismo dinero?
1: Básicamente se mantuvo, okay, lo mismo, pero es parte de problemas que con mantenerse lo mismo, no estamos invirtiendo más y tenemos muchos niños que no están agarrando o recibiendo el cuidado necesario.
0: El cuidado infantil.
1: Uh-huh.
0: ¿Y tú crees que es un desafío en la comunidad hispana esos primeros 5 años como padres para ese niño?
1: Sí, yo pienso que más porque familias hispanas tienen menos ingresos, como en términos cuando vemos los medianos de ingresos comparado a otras familias, otras poblaciones.
0: Uh-huh.
1: Entonces sabemos que a lo mejor están trabajando, you know, 1, 2, 3 trabajos sus papás y no tienen esa oportunidad de decir, yo quiero que mi hijo sea cuidado de esta manera o yo quiero cuidar a mi hijo. Y yo creo que no tener esa opción Sí es difícil para familias, especialmente las familias de bajo ingreso y familias hispanas que claro. se están tratando, quieren tener esa oportunidad de decir, yo quiero cuidar a mi hijo o a mi hija, o yo quiero que mi hijo y mi hija vaya a este cuidado infantil, you know, para poder agarrar lo mejor, ayuda, apoyo de lo que se pueda, y también porque los espacios en, por ejemplo, Head Start.
0: Son reducidos.
1: Son reducidos o solo hasta un nivel de ingresos pueden ser usados y a lo mejor no tienen, you know, mucho dinero, pero tienen un poco más que lo que necesitan claro. para Head Start. Y ese especialmente ese espacio es cuando yo creo que familias necesitan.
0: Recordemos para la gente que no se identifica el programa Head Start. El programa Head Start se creó en los años 70. Uh-huh. Para aquellas familias, justamente lo que tú decías, de bajos recursos, inmigrantes especialmente, para que sus hijos estuvieran en un lugar protegido, pero también educativo, que el niño estuviera aprendiendo, ¿no? Hoy por hoy, yo te pregunto, una familia con un niño que no tenga estatus migratorio y que está en ese rango de edad, de 0 a 5, ¿tiene derecho a una guardería subsidiada por el gobierno o no?
1: No pueden recibir subsidiarios. Pero sí pueden accesar otros programas.
0: ¿Privados?
1: Privados.
0: ¿De guardería, dices tú? Okay. ¿Y el padre, hay programas que puedan bajo costo o descuentos para pagar esas guarderías para estos padres?
1: Sí, muchas veces hay diferentes guarderías que tienen sus propios programas que pueden decir de diferentes costos.
0: O becas.
1: O becas que les dan al nivel de la guardería, no al nivel de el gobierno. Pero sí agregaría que si su hijo es ciudadano y sus papás no tienen estatus migratorio, ellos sí podrían accesar. Ajá, porque el recipiente sería el niño.
0: El niño. El que pide la ayuda es el padre, pero el recipiente es el ciudadano americano.
1: Sí, sí.
0: Bien.
1: Exacto.
0: ¿Tienes idea cuántos niños están bajo el cuidado infantil en el estado de Utah? ¿O niños hispanos especialmente? No. Lo que sí tengo entendido es que el cuidado infantil puede consumir hasta el 30% del ingreso familiar. Es alto.
1: Es costoso.
0: Es costoso.
1: Muy costoso.
0: Es costoso de tener hijos.
1: Sí, y más costoso porque, especialmente los niños más chiquitos, es costoso porque, como si tienes a bebés que tienes que cuidar, hay un límite. Y es bueno tener el límite de, you know, uno o dos bebés. Y por eso cuesta más, porque necesitas a más personas y es más cuidado comparado a un niño de 5 años que, you know, pueden tener un poco más de niños al mismo tiempo.
0: Por supuesto.
1: Entonces, es más difícil para familias más jóvenes que lo mismo, tienen menos dinero. Sí. Es como contrario a lo que quisiéramos, es tener, you know, el cuidado que sea menos costoso para las familias que son más chicas y más jóvenes y, you know, que a lo mejor no tengan esos fondos en el momento.
0: Vuelvo a citar otra vez UNICEF, que es la organización más grande en el mundo de referencia en el cuidado de los derechos del niño, y que trata de ver al niño como sujeto de derecho y no como objeto de derecho, ¿no? Como individuo que tiene derechos. La UNICEF dice que la pobreza infantil es el resultado de decisiones políticas. ¿Estás de acuerdo con eso?
1: Sí.
0: ¿De qué manera se aplica esta cita en el estado de Utah, al menos, o en Estados Unidos, de que tenemos muchos niños en la franja de pobreza y es debido a las decisiones políticas? Dame un ejemplo.
1: Un ejemplo que daría es, mirando el cuidado infantil, es que para muchas familias el costo de, you know, la casa es como 1,900, por decir.
0: Un ejemplo.
1: Median. Las utilidades como 500, comida como 1,000. Seguro médico como 1,800, you know, un carro 300, gasolina 200, y agregamos todo ese dinero y qué fondos tenemos para poder ayudar a que los niños sean cuidados. You know, muchas familias que están tratando de hacer lo mejor que ellos puedan y no están recibiendo ese apoyo para poder, you know, bajar algunos de esos costos, y las personas que al final del día a lo mejor son los que pagan el precio son los niños que, you know, no pueden recibir el apoyo especialmente extra que se necesita. He podido tener diferentes conversaciones con legisladores de diferentes
0: partidos
1: y también de diferentes opiniones, you know, que a lo mejor están, you know, en contra de algo, pero dicen, ok, entiendo la necesidad de algo, pero lo que sí creo que necesitan es esa proximidad a veces a la necesidad o a inmigrantes o cualquier cosa de estas, de lo que estamos viendo, porque esa proximidad sí creo que ayuda a que ellos puedan hacer diferentes decisiones. Lo he visto yo personalmente cuando alguien conoce a un inmigrante, por ejemplo, representante Ivory, durante uno de los comités dijo, yo conozco a alguien que tiene una tarjeta de privilegio o no ha podido accesar una tarjeta de privilegio y había una legislación que iba a impactar a alguien que conoce y dijo, yo no estoy,
0: yo no puedo apoyar.
1: Esta persona, a lo mejor no tiene el estatus, pero yo no creo que es una mala persona. Casi algo así dijo, y yo creo que esa proximidad lo ayudó a tener esa sensibilidad para decir, este proyecto de ley no es perfecto, entonces, ¿qué podemos hacer para cambiarlo? Y de verdad, ninguna ley va a ser perfecta, pero ¿qué oportunidades tenemos para cambiarlo y a lo mejor hacerlo mejor?
0: Por eso, ¿tú crees que se da siempre ese consejo de que se le escriba a los congresistas, a los legisladores y que se le cuenten las historias?
1: Sí, sí. Yo creo que uno decirle, no solamente sus historias, pero decirle que hay personas que, están en apoyo o en contra de una decisión que estás tomando en tu distrito, porque esa persona tiene que representarte a ti y a tu familia y a las personas alrededor de ti, tus, vecinos, tus amigos. Entonces, si hay suficiente de ustedes que están diciendo no o sí algo que ellos están tomando decisiones, a veces no escuchan eso, no saben que hay personas en sus propios distritos que están apoyando, están en contra de la decisión que tomó. Entonces, tener esa decisión de decir, yo voy a, hablar con mi legislador, sea que le diga toda mi historia, nomás le diga, yo me estoy contra de esto, sí hace un impacto.
0: Ahora bien, Utah, hoy por hoy, y esto yo hace 2 años yo lo abordé con especialistas sobre la política antivacuna. ¿Verdad? Hoy por hoy Utah está enfrentando un brote de sarampión. No solamente Utah, todo Estados Unidos. Estoy de acuerdo con lo que tú dices. Tener sensibilidad, empatía. Pero no se necesita leer mucho las redes sociales para darte cuenta que si tú le quitas la vacuna a la gente, vas a estar promoviendo un brote y perjudicando la salud pública y a los niños también. ¿Ok? ¿Hay una relación entre el brote de sarampión y prohibir vacunas a inmigrantes? ¿Va de la mano o cómo lo ves?
1: Yo creo, esa ley de proyecto no iba a impactar a niños directamente, sino indirectamente, porque le quitarían a las personas 18 para arriba, las vacunas, pero lo demás, ¿cómo vas a, agarrar la identificación de un niño para ir a un banco de comida y sus papás no tienen? En sí la logística no iba a servir, pero en términos de las vacunas, quitándole las vacunas a los adultos también tiene el mismo impacto, porque hay muchas personas por términos de salud o bebés que están muy chiquitos que no pueden recibir las vacunas, entonces no tenemos esa inmunidad, de
0: rebaño, como decían.
1: De rebaño. Entonces nos impacta a todos, ya estamos viendo que hay muchas personas que están en contra de vacunas, que a lo mejor no están vacunando a sus hijos y ya está bajando ese porcentaje y está impactando a los niños que no han podido tenerlos, o a los niños que sus papás decidieron no tenerlos. En Utah, 6 de cada 10 escuelas están bajo del nivel de la CDC para, ¿cómo se dice? ¿Measles?
0: Sarampión.
1: Ajá, sarampión.
0: Sus derechos se ven vulnerados, violados. A veces ni tienen derecho, a veces es objeto de derecho un niño en la sociedad, lamentablemente. Para ir terminando, yo te agradezco mucho, Siriac, ¿qué medidas tú crees que se deberían de adoptar para la próxima legislatura? ¿qué está en pendiente todavía para mejorar y, o seguir mejorando la calidad de vida de los niños en el estado de Utah?
1: Sí, yo creo que una de las cosas que vamos a seguir diciendo es que no sigan cortando a los impuestos estatales, porque ese es donde recibimos muchos fondos y de esos fondos podemos, you know, repartirlos a diferentes.
0: Pero no es la economía programas. Número uno del país, ¿verdad? No nos sí. jactamos de eso, no es nuestro orgullo. Sí. Somos la economía número uno y el estado más millonario, lo que sea. ¿Y por qué tanto afán de recortar dinero a las clases más bajas y arrinconar a los menos pudientes? No entiendo.
1: Ay, yo tampoco entiendo completamente, pero lo que sí veo es que, you know, dicen que quieren regresarle dinero a las familias directamente en vez de darlos por programas sociales, pero lo que nosotros decimos en contra de eso es que cuando lo tenemos a nivel sistemático, uh-huh. se puede dar más
0: por
1: fruto
0: supuesto.
1: En términos de, you know, yo recibo, puede decir, $20 más cada año, pero si invierto esos $20 pueden ser, you know, miles de dólares para uh-huh. programas.
0: Eso estoy totalmente de acuerdo, que reducir uh-huh. la inversión en niños va a aumentar costos sociales para mañana.
1: Uh-huh. Exacto.
0: Es carísimo. Mañana uh-huh. va a ser carísimo si tú reduces hoy la inversión en los niños.
1: Sí.
0: Y hay gente que no lo ha entendido todavía eso. Siria Alves, yo te agradezco muchísimo por estar aquí. Pueden visitar voicesforutahchildren.org.
1: Utahchildren.org.
0: Utahchildren, perdón. Utahchildren.org, el website oficial de
1: sí.
0: ustedes. Si quieren ser voluntarios y apoyar en la causa, también pueden ser parte, la gente también.
1: Sí.
0: Pueden colaborar voluntariamente en
1: sí.
0: la organización.
1: Sí.
0: Muy bien. También el mismo website.
1: Ajá, utahchildren.org.
0: Utahchildren.org. UNICEF dijo, proteger a los niños no es una opción política, es una obligación moral.
1: Sí.
0: Gracias por todo lo que haces, Siria.
1: Gracias,
0: Pablo. He estado muchos años trabajando en esto, 8 años. Eso lleva a que también la gente hispana esté tranquila, de que hay detrás de esto hay gente hispana que está tratando de hacer esfuerzos extraordinarios en ayudar. Así que, ¿algún mensaje final quieres darle a la comunidad hispana y a los niños?
1: No, esta vez no.
0: No, está bien. Creo que se escuchó durante los 40 años, 40 minutos de entrevista, el mensaje que quieren dar ustedes,
1: yeah.
0: de proteger
1: sí.
0: a los niños y de cuidarlos a futuro.
1: Sí, ¿verdad? Y ahí seguimos.
0: No es pan para hoy, hambre para mañana.
1: Sí.
0: No se trata de eso.
1: No.
0: Así que gracias, Siria, por
1: gracias.
0: Estar aquí. Amigos, gracias. Hasta la próxima aquí en Punto de Encuentro. Los dejo en sintonía de un nuevo episodio del podcast Su Salud al Día, que hoy hablaremos, como siempre, de salud. Gracias y hasta la próxima. Bye.

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3: Hola amigos y amigas, soy Pablo Telechea, bienvenidos a un nuevo episodio de este podcast Su Salud al Día, el único podcast en español oficial del estado de Utah para hablar de salud, para traer invitados, conversar y abordar los temas que afectan a la salud de una comunidad. Cada semana abordamos con invitados y hoy no es la excepción. Me acompaña el consejero clínico y psicólogo Eduardo Bonilla, que es director de programas especializados en jóvenes en la zona rural del Southwest Behavioral Health Center. Eduardo Bonilla, bienvenido otra vez aquí. Pablo. Le recordamos a la gente que pueda buscar un episodio anterior que grabamos contigo sobre la salud mental en los jóvenes en la zona rural.
4: Exacto.
3: Pero hoy vamos a dar un giro diferente a la conversación y hoy hablaremos de la salud mental y la masculinidad, la salud mental en los hombres, que poco se habla, ya sea por razón cultural, estigma, vergüenza social, miles de razones. Tú sabrás explicarnos eso. Pero la primera pregunta que yo tengo para ti, Eduardo, como psicólogo, ¿qué cambia cuando dejamos de ver la salud mental como un problema individual y empezamos a verla como una responsabilidad familiar y social? ¿Qué cambia?
4: Lo cambia todo, ¿verdad? El tratamiento individual es a consecuencia de una responsabilidad social, ¿verdad? Sobre todo el hombre, la figura masculina, tiene una responsabilidad muy grande en la sociedad de ser proveedor, de ser esa figura de protección en la familia, ¿verdad? Pero como tú lo dijiste, muy bien dicho, no se habla de la protección hacia el propio hombre, ¿verdad? ¿Cuál es mi protección? Entonces cuando llega ese punto de, okay, mi rol como proveedor está, pero yo no estoy bien, ¿verdad? Quiero estar mejor. Ahí es cuando el enfoque individual es tan necesario. Es necesario buscar ayuda y expandir esa red de soporte.
3: Podemos empezar esta conversación hablando de un ángulo cultural. Venimos de culturas donde el hombre no puede darse el lujo de decir estoy triste, tengo depresión o me siento estresado, porque yo mañana a las 7 de la mañana tengo que estar en pie para salir a buscar el sustento. ¿Okay? ¿Cómo afecta eso al rol familiar? De que el hombre siempre se postergue la salud del hombre. O el hombre mismo, el padre mismo la posterga. Yo estoy bien, no se preocupen. Mejor que vayan el resto al doctor, yo no. ¿Cómo eso se maneja y afecta a la relación familiar?
4: Está claro en mí, ¿verdad? Porque lo veo
3: a diario, en la zona rural.
4: Exactamente, pero sin ningún juicio, y yo el primero, ¿verdad? Yo soy el primero que vengo de una cultura latina muy arraigada a las emociones. No sabemos qué son las emociones, ¿verdad? Cada uno lidia con lo suyo en privado. Pero realmente lo que estamos viendo es que el rol masculino no va más allá de proveer. El rol masculino tiene un rol de modelar, ¿verdad? Uh-huh. Nuestros hijos aprenden de sus padres.
3: Claro.
4: Cuando un padre siempre está bien, nunca está cansado, siempre tiene que trabajar, nunca llora.
3: Todo va sobre ruedas.
4: ¿Verdad? Nos vamos a la parte de modelar, de ser ejemplo. Vamos a tener un niño el cual no expresa emociones, nunca se cansa, nunca llora, nunca está bien, decir que no puedo levantarme, etcétera, etcétera. Entonces, la importancia de atender a esa vulnerabilidad, okay, es porque queremos atender a la salud emocional de nuestros hijos. Queremos que ellos sean capaces cuando crezcan de decir, estoy muy cansado, y tener voz para sus necesidades.
3: Por supuesto. Ahora bien, ¿cómo se abre espacio para un diálogo, para que el hombre pueda expresarse? Estoy pensando un hombre en una familia típica, uh-huh, padre, esposo, pero puede ser, no importa, padre soltero, uh-huh, o dos padres en el hogar, no importa eso. ¿Cómo se abre espacio para que este ser masculino, uh-huh, que a veces va en contra de la corriente con la salud mental, diga, quiero expresarme? Yo tengo emociones, estoy sufriendo, estoy triste, tengo depresión, lo que sea. ¿Cómo se abre espacio?
4: Creo que la respuesta más fácil y la cual puede llevar a un resultado más positivo es abrir de nuevo esa red social, ¿verdad? Preguntarnos, ¿mi padre tiene amigos en los que pueda confiar, en los que se pueda relacionar de tú a tú, en los que tenga confianza suficiente para a lo mejor yo decirle a ese amigo, mira, mi padre está teniendo esas actitudes, ¿verdad? Uh-huh. Y tener esa confianza suficiente para que ese amigo cercano pueda abordar esa conversación sin ningún tipo de problema. Y la segunda alternativa sería, funciona muy bien para mí personalmente, y es algo que mi esposa, se lo abona a mi esposa, el decirle a mis hijos que me pregunten cómo estoy. Funciona muy bien, ¿verdad? Yo con mi hijo mayor y con mi hija menor solemos tener citas. Nos vamos a comer helado, nos vamos a tomar la bebida favorita de ellos. Sí, sí. Y en esas conversaciones, ellos me dicen cómo me han visto en la semana. Te hemos visto un poco más cansado, te hemos visto un poco más irritable, ¿no crees que puedes hablar con alguien?
3: Tú lo que tratas de explicarnos muy bien es que dejemos de ser ese Superman que se nos ha vendido que tenemos que ser, uh-huh, como padres. El padre perfecto, el que no sufre, el que está siempre listo.
4: Exacto.
3: Y que mostremos la parte humana que tenemos. De que a veces si hay que llorar, llorar. Uh-huh. De que estamos tristes o estamos desanimados. Y mostrarle a nuestros hijos que eso es normal.
4: Es normal.
3: ¿Cómo tú manejas en la zona rural? ¿O qué piensas tú de cuál puede ser el rol o el papel de los líderes comunitarios o de las organizaciones comunitarias, uh-huh, para ayudar a que este hombre pueda expresarse más? Estoy pensando, ¿sabes qué? Una campaña que Livón llevó a cabo con los hombres del rodeo, los del montar los toros, que hay una imagen de que es un hombre rudo.
4: Exacto.
3: De que se sube ahí.
4: Y todo lo puede, ¿no?
3: Pero estos hombres tienen emociones. Y Livón hizo una gran campaña sobre prevención del suicidio en muchos de estos hombres. Uh-huh. ¿Esto se aplica en tu zona y en los hombres latinos?
4: Creo que todavía está un poco silenciado, ¿verdad? La cuestión de los de la salud mental masculina. Creo que todavía se ve cuando ya la situación está crítica, ¿verdad? Cuando ya las emociones están desbordadas, okay, cuando ya el trabajo está consumiendo a esta persona, desafortunadamente. Creo que nuestra sociedad en general, el invertir en lo invisible, ¿verdad? Es un poco más difícil. Y nuestra cabeza como hombres tenemos que ver las cosas para poder ponerle atención a esas cosas, ¿verdad? Es decir, tenemos que ver una herida abierta para ir al médico.
3: Las mujeres son muy más inteligentes que nosotros.
4: Yo creo que sí, 100%.
3: Porque lo que acabas de describir es cierto, pero suena tan rudimentario ese ángulo nuestro masculino que si no veo una herida, no voy.
4: Desafortunadamente, ¿verdad? Entonces, pero creo que no es solamente aplicable a los hombres, creo que es la experiencia de la humanidad. lo que vemos es lo que solemos tomar acción, ¿verdad?
3: El modelo que aprendimos, ¿no?
4: Y es lo que viene de generación en generación. Entonces creo que tenemos que invertir un poquito más en lo invisible, bien, en la prevención, para no llegar a esa crisis, ¿verdad? Cuando se invierte en la conexión, en prevenir, en poner, yo utilizo mucho la analogía del banco emocional, ¿verdad?
3: A ver.
4: Tenemos que poner dinero emocional en nuestro banco emocional.
3: Sí.
4: Porque cuando hay una crisis muy grande, tenemos dinero de donde sacar.
3: Oh, muy bien.
4: ¿Verdad?
3: Muy buena metáfora.
4: Entonces, cuando ese banco está vacío, la crisis explota y no tenemos de dónde coger. Uh-huh. Entonces, por eso la conexión es tan importante, el invertir en la prevención, que ese padre de familia esté en deportes también con amigos, que vaya a la piscina con sus hijos. Porque ese banco emocional va a ser un soporte muy grande para cuando
3: En tu práctica como psicólogo en familias hispanas, jóvenes y en zona rural, tú haces mucha énfasis en la mesa familiar,
4: uh-huh,
3: como espacio de prevención,
4: uh-huh,
3: no de apagar incendios, sino de prevención,
4: uh-huh,
3: que muchas veces confundimos eso, de que nos reunimos a cenar para dar sermonazos, y no debería ser así, ¿verdad? ¿Por qué tú haces tanto énfasis siendo psicólogo?
4: Uh-huh.
3: Porque muchas veces el tema de la cena familiar y estar juntos, muchas veces ha estado monopolizado por las religiones. Y es que está perfecto.
4: Uh-huh.
3: Las religiones dicen, siéntanse juntos, conversen. Pero que un psicólogo venga y lo diga, es que bueno, ¿no? Uh-huh. ¿Por qué haces tanto énfasis en eso?
4: Hay dos aspectos muy importantes, Pablo. Primero, la investigación, las estadísticas, ¿verdad? Hay estudios que ratifican que la prevención más importante ante una crisis es el pasar tiempo juntos en la mesa. Los hogares que pasaron más tiempo juntos compartiendo alrededor de una comida es donde la tasa de depresión y de más problemas mentales
3: es
4: muy mínima, ¿verdad?
3: Bien, muy bien.
4: Entonces, está la parte de investigación, pero está también la parte psicológica, ¿verdad? El desarrollo del cerebro del niño. En la mesa estamos transfiriendo el mensaje de que yo te estoy proveyendo, te estoy alimentando, ¿verdad? Y ese mensaje es muy poderoso para el niño. Cuando nosotros estamos en la mesa, el proveedor está dando alimento a sus hijos. Y en ese ambiente seguro es donde las conversaciones más importantes suelen suceder.
3: Ahora bien, sin irnos del tema, estamos hablando de la salud mental masculina. ¿Qué conversaciones deberían de ocurrir alrededor de esa mesa, uh-huh, para que el padre ahora no dé sermones,
4: uh-huh,
3: y no sea el centro de proveedor,
4: uh-huh,
3: aún emocional, sino que él sea uno más en la mesa y que él también exprese sus emociones? ¿Qué conversaciones tú recomiendas que podrían ocurrir?
4: Mira, me gustaría mencionar Pilar Sordo, es una gran psicóloga chilena, uh-huh, no sé si te suena.
3: Sí, sí, claro.
4: Ella lo que dice es no hacer preguntas cortas en donde el niño diga no y sí.
3: Monosílabas,
4: ¿verdad? y me gusta mucho la estrategia. Dice, pregúntale qué tres cosas buenas que ha pasado en su vida, en su día. Y tres cosas malas que han pasado en su vida.
3: Okay.
4: En su día. Y tú vas a hacer lo mismo como padre.
3: Ahí va.
4: ¿Verdad?
3: Vamos por ahí entonces. Okay.
4: Tú vas a hacer lo mismo como padre. Tres cosas buenas que has pasado en el trabajo, en tu escuela, en tu día a día. Y tres cosas malas. Y ahí es cuando vamos a empezar a ver. Van a empezar a salir a lo mejor el bullying, a lo mejor un poco de depresión. Ahí es cuando no es un sermón, es... me importas, me importa tu vida.
3: Y creas conexión.
4: Y esa es la conexión que se quiere dar.
3: Y más allá de que lo que se logra en esa conversación, que lo explicaste de una manera fantástica y sentí que estaba comiendo alrededor de mi casa ahora, porque tengo 6 hijos, lo he visto. Pero más allá de eso, de que el joven se siente cómodo, comparte si fue víctima de bullying ese día, lo que perdió su novia, no sé, dio su primer beso. Alrededor de la mesa se pueden hablar muchas cosas. ¿Qué crees tú que el joven aprende cuando ve al padre o a la madre, pero hablando de masculinidad, que el padre muestra que es una persona común y corriente,
4: uh-huh,
3: y que tiene? ¿Qué crees tú que el joven aprende? ¿Qué mensaje recibe?
4: Generalmente es, si mi padre lo dice, yo lo puedo decir, ¿verdad?
3: Wow.
4: Si mi padre expresó las emociones, si mi padre estuvo triste en el día, es completamente normal que yo lo sienta. Si mi padre lo están atacando un poco en el trabajo, se siente un poco incómodo, yo también me puedo sentir incómodo con a lo mejor un amigo que está, o un compañero de la escuela que no está siendo muy apropiado en sus comportamientos.
5: Wow.
4: Abre esa puerta de decir, tú también lo puedes hacer. Y cuando tú lo hagas, yo voy a estar aquí para escucharte, para no juzgarte y para abrazarte. Es lo más importante.
3: Qué buena respuesta diste. Uh-huh. Y dijiste algo, mi papá en el trabajo. Uh-huh. ¿Qué papel puede tomar o rol el mundo empresarial que generalmente tiene empleados hombres?
4: Uh-huh.
3: Para que sus empleados también tengan una apertura a la salud mental. ¿Qué crees tú? Por ejemplo, en el mundo rural, uh-huh, es un trabajo muy fuerte, donde si muestras una debilidad como hombre, a veces el riesgo es perder el trabajo.
4: Exacto.
3: ¿Se entiende lo que digo?
4: Exacto. Si mi hijo tiene una condición médica, o si mi esposa no está disponible para llevar a mi hijo a las citas médicas, soy yo el que tengo, uh-huh, que... y pone un poco el miedo de mi rol. No es mi rol.
3: ¿Qué apertura podría haber en el mundo empleadores?
4: Uh-huh. Creo que yo soy un soñador, ¿verdad?
3: Me gusta
4: soñar. En un mundo ideal, de nuevo, creo que deberíamos apoyar días con hijos, días de conexión con hijos, y incluirlo en el paquete del empleador, ¿verdad? Porque eso va a hacer de que el padre esté más motivado, esté menos estresado, esté más conectado y sea más vulnerable a la empresa. En cuanto tengo una necesidad con mi hijo, ese hijo ya es conocido en la empresa, ¿verdad? Tengo un récord, tengo una historia. Y creo que las empresas estarían encantadas de hacerlo. Muy rápidamente te cuento. Viví también en Dinamarca unos años con mi recorrido a través, uh-huh, de varios países. Y una de las cosas que más enfatizan en las empresas danesas es el rol igualitario, ¿verdad? El padre y la madre son completamente iguales en cuanto al cuidado de los hijos. Yo llegué una vez a mi trabajo y me dijeron, ¿qué haces aquí? Devuélvete porque sabemos que tu hijo está enfermo.
3: Oh, wow.
4: Y tienes que cuidarlo. Entonces, creo que es un buen énfasis, ¿no? Es un buen mensaje para decir, nosotros los hombres también tenemos derecho a tener necesidades y a querer conectar con nuestros hijos cuando lo necesitan.
3: Qué linda, buen punto lo que estás tocando. Hablemos de, para ir terminando, hoy la media, las redes sociales, el marketing por años, siempre mostró que el hombre tiene que ser fuerte.
4: Uh-huh.
3: Mostró también que el hombre a veces tiene poco discernimiento, porque antes te vendían un perfume y te decían, si usas este perfume vas a tener a todas las chicas a tu merced. Y el hombre tonto lo consumía. ¿Me explico? Tenemos poco discernimiento. Va por ese lado también. Pero, ¿qué piensas tú de la masculinidad y la salud mental en cuanto a todo lo que está alrededor? ¿Esto está afectando cada vez más al hombre en ese aspecto? ¿Por eso el hombre hoy se expresa menos?
4: Creo que sí hay algo de eso. Creo que hay una crisis, tal vez de identidad muchas veces, ¿verdad? Pero precisamente es porque creo que la raíz de todo es, la familia dejó de serlo para muchos de nosotros, y me incluyo yo mismo, ¿verdad? Con mi propia experiencia, en una época de mi vida mi familia dejó de ser mi identidad y pasó a ser en otras cosas, en mi trabajo, en mi carrera, en el dinero. Entonces creo que tenemos que ser conscientes y poner atención a esas banderas rojas,
3: banderas,
4: ¿verdad?
3: Rojas.
4: Porque solemos ser prácticos. Esto es lo que me gusta, esto es lo que quiero hacer y voy con toda mi energía para ello. Pero sí evaluar cuáles son qué prioridades es para mí, que es mi familia, es mi raíz de conexión, de cuidado, de seguridad. Es donde puedo ser vulnerable. Si ese espacio está vulnerable, necesito reenfocar.
3: Y para terminar, ya que mencionaste banderas rojas, red flag, uh-huh, ¿por qué no nos dices a la audiencia cuáles serían las banderas rojas de un hombre?
4: Uh-huh.
3: ¿Un padre de familia o no importa si no es padre, pero un hombre adulto mayor,
4: uh-huh,
3: que esté pasando por desafío de salud mental, pero él sabe que su masculinidad le está pasando factura,
4: uh-huh,
3: y no se anima. ¿Cuáles serían las red flags que esta persona puede identificar para decir, tienes que romper el silencio, tienes que hablar con alguien? ¿Cuáles serían esas red flags?
4: El trabajo, ¿verdad? Solemos enfatizarnos mucho en el trabajo, largas horas en el trabajo, muy poco tiempo con nuestros hijos, con nuestras esposas. Es un red flag importante, ¿verdad? Nuestro cerebro no tiene la capacidad de estar ocupado todo el tiempo. Necesitamos también descansar y conectar. La segunda red flag, yo diría la irritabilidad, ¿verdad? Y rápidamente, básicamente son dos tipos de irritabilidad, ¿verdad? La irritabilidad que es justificada, ¿verdad? Y la irritabilidad que viene
0: Instantánea.
4: instantánea, ¿verdad? Entonces, si es justificada, todos nos irritamos, ¿verdad?
3: Claro.
4: Cuando hay algo, hay un problema que se repite, una incomodidad que se repite, pero la irritabilidad, de repente, que está causando daño emocional en nuestra familia, sobre todo, es cuando tenemos que parar y decir, creo que
3: Okay.
4: necesito, ayuda,
3: Muy
4: ¿verdad?
3: bien.
4: El aislamiento, ¿verdad? No tener conexiones sociales, no tener hombres con quien compartir o amistades realmente que puedan
3: Bien.
4: contribuir a esa relación sana. Creo que son las red flags más
3: Muy bien.
4: importantes.
3: Se puede ser, a ver si corrígeme, estoy equivocado, no soy el psicólogo. A veces el aislamiento aún estando presente. Por
4: Exactamente.
3: ejemplo, estoy presente en un evento muy importante en mi familia y no lo estoy disfrutando.
4: El aislamiento
3: No,
4: emocional,
3: no
4: ¿verdad?
3: estoy ahí. Estoy, pero no estoy.
4: Exacto.
3: Y no me permite disfrutar ese momento porque estoy estresado. O tengo
4: Exacto.
3: depresión.
4: O tengo que estar pensando en mi siguiente tarea,
3: Exactamente.
4: ¿verdad? Entonces, sí.
3: Eduardo Bonilla, psicólogo clínico y, repito, la clínica Southwest Behavioral Health Center, una zona rural del estado de Utah donde tienes ardua tarea para trabajar con nuestros jóvenes hispanos y todos los jóvenes en general. Estoy tranquilo que nuestros jóvenes están en buenas manos en esta zona, contigo ahí.
4: Gracias. Hacemos todo lo que está en nuestras manos y es un gusto servir a nuestra comunidad en este ámbito. La verdad es que sí, es un ámbito queda mucha satisfacción y propósito, ¿verdad?
3: Así es. Gracias por lo que haces en la comunidad.
4: Claro que sí.
3: Amigos, hasta la próxima aquí en Su Salud al Día. Un nuevo episodio la próxima semana. Bye
2: bye. 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

0: that's Mike Torres the third y la 45, Cascarita de Limón. And también escuchamos al Gato Negro, Rubén Ramos en Texas. That's the way we do it. Yeah. Jay Pérez, Yo Tengo Un Amorcito. And Joe Posada, lo más reciente, Joe Posada, Atrévete. Amigos, buenos días. Good morning. Un saludo a usted que nos brinda con su amable presencia como parte de nuestra audiencia en esta agradable mañana de sábado en el programa de Londres Tejana, Londres Chicana, Tejano Saturday, con su servidor y amigo Samuel Rodríguez, enviando un saludo para todos y cada uno de ustedes, donde quiera que se encuentren escuchándonos en este sábado. Vamos a regresar con más en nuestra programación después de esto.
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That's Joey Martínez y el grupo Miradas, Cara Inolvidable. También escuchamos Johnny Hernández en Chente Barrera, Díganle. Remember Little John Johnny recorded that one way back. And of course he did it a remake aquí con Chente Barrera, Díganle. Díganle que estás en sintonía con Radio Bilingüe. Yes, La Onda Tejana, La Onda Chicana, as always, every Saturday. Vamos a continuar con más de nuestra programación. Let's see, I've got this next artist que just passed away not too long ago, and se llamaba Ruth Howard. Ruth Howard, la intérprete de la canción El Toquecito, ella falleció tras una lucha contra el cáncer, y of course la artista se hizo muy popular en los 90s por ser una mujer afroamericana interpretando música norteña y tejana. Yes. And she was born in Ohio, but she moved to Monterrey, Mexico for an exchange program, is what I understand, where she discovered her passion for música norteña regional after working as a backup singer for legendary groups like La Mafia and Mas. 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And vamos a escucharla en esta grabación que hizo, que tuvo ella back then in the 90s, en la canción que ha por nombre El Toquecito, and la voz de Ruth Howard, originally de Puebla de Ohio. She stepped away from the spotlight to raise a family after marrying Miguel Spindola, a singer from the Grammy nominated Tejano band La Diferencia. Vamos a escucharla aquí recordando a Ruth Howard con la canción El Toquecito.

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0: Yes, La Onda Tejana on Tejano Saturday with yours truly, Samuel Rodriguez. That's David Ledesma and featuring the Cardinals Project, Mi Tesoro. También escuchamos Delante de Ti, de Billy Garza, los musicales, Juan R. Guerra, Al Fin Me Alcanzó. And who else? Jesse, Renee, and Bobby. Con ellos escuchamos La Tejanita. Vamos a continuar, amigos, con más de nuestra programación. Un saludo aquí para el buen amigo Mr. Ruben. Ruben Soto, out of Sanger, California. Dice Sam, mándale un saludo a mis carnalitas. Vera, Licha, y los nephews. ¿Quién son los nephews? Paul and Frankie Valles. También para el carnalito, el bro Rudy. Y toda la familia Soto de parte de Ruben por acá en Sanger, California. Thank you, Ruben. And thank you for those kind words también, all right? Y un saludo para el compita Pete, dice Sam, ya que it's going to be Father's Day. Un saludo para mi jefito, my dad, el señor Pedro Sr. de Fresno. Y al mismo tiempo, un saludo para my friends Sarah and Eric, que nos escuchan aquí en Fresno. Thank you. And who else? We got some more. We got quite a bit here, yeah. To Alicia, que nos escucha en Presidio, Texas. Dice un saludo para todos los padres presentes y ausentes. And ella nos escucha en Presidio, Texas, a través de la frecuencia 88.1 FM. Thank you, Alicia. And who else? Para el señor Juvenal, and que nos escucha en Bakersfield. Por allá en Bakersfield nos escucha a través de 90.1 FM. And also to el señor Rogelio Reyes en McAllen, Texas. Y por allá nos escucha a través de iTunes Radio. This is from Eric Reyes. Eric viene siendo el hijo del señor Juvenal. Y viene siendo nephew del señor Rogelio Reyes. All right, in Fresno. Thank you, Eric. And wishing everybody a happy Father's Day. Thank you. We've got more music coming up next. Pero antes, let's take care of some business. Y luego regresamos con más de nuestra programación.
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¿Qué tal? ¿Quieren más? All right, we'll give you some more, otra polquita. That was, who was that? That's Romo Special Number 2, Conjunto Romo. También escuchamos Conjunto Cats, una cumbia. That's tied with that one, Cumbia Cats, cumbia. And el ruido de tu zapato, más reciente, los Delta Boys right there. Bueno, un saludo aquí real quick, going out to Mr. Santos Reina, que nos escucha en Kerman, California. Dice, Happy Father's Day a todos los fathers. All right, de parte de Mr. Santos Reina. And también un saludo para Pineapple, que nos escucha por allá en Morgan's Hill, visitando familiares de parte de Mr. Reina. And that's Mr. Raúl Reina. And who else? Y también un saludo para Gilbert, que nos escucha aquí en Fresno. Thank you, Gilbert. Y también saludando para Alfred. Alfred, ¿dónde anda, Alfred? Right here, Sam, aquí en la ciudad de Clovis, California. Enjoying this beautiful day. Y la música también. All right. Well, thank you, my friends. Y vamos a continuar. Saludos para los amigos por allá en Las Cruces, Nuevo México. ¿Qué tal? KTALLP 101.5 FM, Las Cruces Community Radio. Gracias por su amable sintonía.

From Eagle Pass, Texas, that's Gary Hobbs y Te Juro. And who else? También escuchamos out of San Antonio, Texas, Emilio Navarra, que hay que te mandas. Okay, was it? Yeah. No, es tu, ¿cómo se llama la canción? Hoy que te marchas. Hey, you're taking off. Okay, see you later. Hey, you're in tune con Radio Bilingüe, el programa Londa Tejana, Londa Chicana, with yours truly, Samuel Rodríguez. Gracias por su amable sintonía. Gracias a todos ustedes que nos han llamado. Gracias por sus días, palabras y comentarios. Appreciate that. And we've got more great music en este día de los Father's Day. We're the Father's Day weekend. And tenemos un saludo aquí para el señor Antonio Martínez, de parte de su hija Graciela en Tiffany, and ahí donde escuchan, donde mero, por acá en el Valle de Coachella. Es aquí escuchamos a Bilingüe Sam a través de, what is it, 101.1 FM. Yes, all right, thank you, amigos y amigas, por allá en Coachella. And tenemos también another one here going out to, dice, Happy Father's Day to my dad, el señor Martín Orozco. And él vive en la ciudad de donde mero, de Exeter, California. Parte de sus hijos, Antonio y Chris, ellos nos escuchan en Salinas, California, a través de KHCC.

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0: Ooh, that's Los Únicos, Snowball, and of course, Tacho, Mel, and Balden, the other guy playing the keyboard, yes, Oscar. El Deseo, también escuchamos Alma Enamorada con Los Chachos, Los Fabulosos Cuatro, Paloma Negra, and Sunny the Sunliners, Mi Consentida. And vamos a continuar about 42 minutes after the hour, pero antes déjeme informarles que there's going to be an event coming up on the 27th of this month, el sábado 27 de junio, donde Fresno Idea Works organizará Maker Fest. Es un evento comunitario en la intersección de las calles Broadway y Amador en Fresno, y usted, el público, está cordialmente invitado. Fresno Idea Works presenta Maker Fest on Broadway. Este es un evento comunitario que celebra la creatividad, la artesanía, la innovación en el Valle Central. El evento por la Broadway estará cerrada al tráfico entre las calles San Joaquín y Amador para el evento, creando un espacio para arte, subastas, comida, bebidas, talleres, rifas y actividades comunitarias en pleno centro de Fresno. Así que este es un evento abierto al público. It's open to the public. Si usted quiere más información, puede llamar al 559-999-5892. That's Maker Fest on Broadway. That's coming up on June 27th from 10 a.m. till 3 o'clock in the afternoon. It's presented by Fresno Idea Works, Central Valley's first maker space. 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

Yes, recordando el Flaco Jiménez, Set and Gone, Set and Done, that's it, and La Felicidad, también escuchamos Linda Escobar, Odiame, and Joe Martinez, and Vengo a Ver Unos Ojos. We're just about a nickel away from top of the hour, 5 para las 12 del mediodía, hora del Pacífico, saludando a todos y cada uno de ustedes que nos escuchan esta tarde o esta mañana, depende donde escuchen nuestra programación. Un saludo para el primo Mando Escobar de por allá de Brawley, California. Happy Father's Day. And él por allá nos escucha a través de 88.7 FM from La Prima Zina in Sanger, California. All right. And who else? We got another one here. El nos llevó el buen amigo Mr. Roy, the trucker. He's the same. Special dedication in memory of my father, el señor Gabriel Tamayo Torres, originally de ahí de San Benito, Texas. He passed away quite a few years ago, pero always in our heart. And lo recordamos su hijo Roy, the trucker, aquí en Fresno. Thank you, Roy. And también nos llamó Lito de Porea de Sanger, también in memory of my dad, Rolando Villarreal de Porea de West Laco, Texas. And this is from Lito and toda la familia recordándolo. And he's Lito Jr. All right, Rolando Jr. All right, and who else? We got another one here going out to ¿quién va? Con Gilbert Torres, que nos escucha aquí en Fresno, otro Gilbert. Thank you, Gilbert. Y también saludamos a Mr. David por allá en Salinas, California, que nos escucha en estos momentos. Vamos a continuar, amigos, con más de nuestra programación. What do we have here next? What do we have here next? Oh, we got this one. Salud para David en Salinas, California. David, un saludo para dice, todos mis familiares por allá en Yuma, Arizona. Por allá escuchan a Summerton también, 92.7 FM, y también por allá en el Valle Imperial y en Mexicali. Thank you, my good friend David.

0: Amigos, bienvenidos a este su programa, La Onda Tejana, La Onda Chicana, Tejano Saturday, con su servidor y amigo Samuel Rodríguez. Fue un placer, llegó Retoño y Barry Quez, Río Jordán, Quiero Besarte a la Noche, es la canción, all right. Henry G, Los Bandoleros, and Who Else, Soy Tuya, Patsy Torres, there you go, another Barry Quez. Vamos a continuar donde ya tenemos about 14 after the hour, 12 del mediodía con 14 minutos, saludando al buen amigo Martín Martínez, del Double M, que nos escucha aquí en Fresno y Sam, dice, mándale un saludo aquí a muchacha que nos escucha en San Antonio a través de iTunes Radio, Gloria. All right, saludos para Gloria de parte de Mr. el de la Double M, Mr. Martín Martínez, got it right there. Y también saludo para los amigos para en Kerman, California, que nos escuchan, and who else, going out to Stephanie, que nos escucha aquí en Fresno, thank you Stephanie, y vamos a regresar después de esto.
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0: Hey, that's Emmanuel J. Mujer Imperfecta. También escuchamos Tejano a la Band, Quiero Volver Contigo, lo más reciente. And of course, también escuchamos Raúl T. Reina Vuelve. And that selection there is also recorded with, yes, J. Pérez Vuelve. We're going to move on con más música. Don't forget, at 12 noon, it's 12:30. Yeah, las 12:30, lo que nos indica el reloj en cabina. Dentro 30 minutes, my good friend Raúl Osa comes in, takes over from 104. Mientras tanto, vamos a invitarlos a un evento. That's coming up. It's Judging by the Cover presents Reina Grande and in conversation with Bonnie Hearn Hill. It's going to be happening on Saturday, June 27th at 4 p.m. Libros disponibles en español. Reina Grande, Corazón Migrante. And Marty Studio, located at 1424 Fulton Street in Fresno. And it's going to be on Saturday, June 27th author conversation begins at 4:30 p.m. located at Marty Studios, 1424 Fulton Street. That's located on the corner of Fulton and Tuolumne, downtown Fresno. And it's presented by Judging by the Cover, a bookstore in Marty Studios. This event reflects a shared commitment to fostering literacy and engagement, amplifying diverse voices, and creating space where stories can build empathy and community understanding. Así que ahí tienes invitación. Get a chance. Check it out. Reina Grande, in conversation with Bonnie Hearn Hill, Judging by the Cover presents Reina Grande, Migrant Heart. Vamos a regresar, amigos, con más de nuestra programación. Let's take care of business and then get back con más de la... we got more dedications and more requests. 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

0: Well, that's by request, Las Nubes, Little Joy, toda la familia. And también escuchamos by request, Roberto Polido, contigo. And un saludo para el buen amigo George Salinas de por allá de Pearsall, Texas, que nos sintoniza a esta hora. Ese es Sam. Mándale un saludo a my dad, Father's Day, al señor George Salinas Senior, y también para Mateo Pérez y todos mis compadres, Happy Father's Day, y muy especialmente para el bro Narno Salinas, que se encuentra estacionado en San Diego, California. He's with the Navy. En cualquier momento, he's going to retire from the Navy after 32 years. And con mucho gusto, un saludo de parte de su brother, George Salinas, por acá de Pearsall, Texas. Aquí escuchamos a Radio Bilingüe. This music brings back a lot of memories. And ahí nos escucha a través de 90.7 FM. Thank you, my friends. En Pearsall, Texas, and un saludo para ustedes. También un saludo para Roberto de Porea, de un ladito ahí de Phoenix, Arizona, que nos escucha en estos momentos a través de iTunes Radio. Want to hear Las Nubes en Lito, wanted to hear Roberto Pulido. Got it there. We're gonna move on con más música, where we've got about a quarter till top of the hour.
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0: Bueno, amigos, vamos a continuar. Got some more dedications here real quick here. Happy birthday going out to our sobrino, el nephew Santos Prado from Visalia, who will be celebrating his birthday on Monday. Así que feliz cumpleaños to our amazing nephew Santos Prado. May the next chapter be filled with grand adventures and great memorias. Happy birthday, nephew, from toda la familia Prado, el Valle Central de California. También happy birthday going out to Carlos García in Fresno, California, parte de su esposa que lo saluda y felicita, Carmen. La familia. And also at this time we have a special dedication from our radio listeners. The party crew of Central Valley would like to send a heavenly birthday to their dearly miss but never forgotten friend Joy Celeno, and she will always be remembered in our hearts and center of our friendship. We love you and miss you so very much. Love, Rachel, Stella, and Margaret, the party crew from Central Valley, and la recuerdan en esos momentos. Dice, their best friend, Joyce Celeno. Wanted to hear this one entitled, con Art Tijerina. It's an empty glass.

Flor del Río. Amigos, el tiempo se nos ha terminado. Gracias por habernos acompañado este Father's Day weekend. Placer haber estado con ustedes. And I shall see, not actually see you, but you're going to hear me next weekend a la misma hora. Take care. Have a safe and happy Father's Day weekend. Se despide su servidor y amigo Samuel Rodríguez. Coming up next, Raúl Lozada from 104 Hora del Pacífico.

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0: Así es, Locked Into Radio Bilingüe, su servidor Raúl Osada, aquí hasta las 4 de la tarde. So, we're going to bring you up to date in just a bit as we are on a Father's Day weekend. We got to take care of some dedications, requests. Ya sabes cómo te pones. As you are locked and loaded to Radio Bilingüe, we'll be right back right after this.
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0: ¿Qué quiero de enemigos when I got all these amigos like Joe B? Also known as José Betancourt. He says, that's Al, el Chato Chavarria. Then he goes, Bob, separate the oso. He goes, not Grupo Mayo, no vales weenies. Continuamos con más y más música. You know what's coming up next. Super Grupo Más. We'll be right back right after this.
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0: Taking it back in the days, Supergrupo Más. Déjame solo. Saludos musicales, gracias to Steven Lopez. He goes, I got you tuned in, brother. A big Al Chato mix. Nombre, Cheras. He goes, I hope all is well. Can't find your page, your radio station for whatever reason. Happy Father's Day to my brother and also to my dad here with all of us in heaven. Happy Father's Day to my dad, Mr. Ernie Sr. Ernie Lopez.

0: Animals, taking you back in the day, Los Fabulosos Cuatro. El tema titulado Te Seguiré. It's about 1:46, tiempo Califas. We're gonna go to our style SID, come back, take care of some dedications and requests, our committee calendar. Ya sabes cómo te pones. Más pa' allá que pa' acá. ¿Para qué te digo no si es sí?
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0: nomás ya sabes cómo te pones. You know what's coming up next? Jesse Cerrata. Ay, amigo. But before that, we're going to go to our Salas ID. We'll be right back. Buckle up, because you're going for a ride.
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0: Bueno, más. Ay, amigos, ¿y ama el tema? Pórtate bien, que nada te cuesta. Saludos musicales de Happy Father's Day going out to Pedro Barrera, up there in Arenal, California. Also to the Imperial Valley, Adriana Ramirez González and Isabel González on behalf of your Nino.

0: Onomas. We're back once again. We're going to go to our Stylist ID. We'll be right back right after this.
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Hoy nomás, taking you back in the day. Also, selling musicales gracias a Leslie Mata, all the way on TikTok, as she's all locked into a Radio Bilingüe. Gracias por todos ustedes, donde quiera que estén. Paula Castro Rua, Joe Pompey Morales, Juanita Beltrán. Up next, we got some JT y sus carnales. As I am in Facebook jail, what I call La Pinta. Temporary. A ver qué dice el juez.

0: Oh yeah, you know what's coming up next? Gary Hobbs and Borral the Eagle Pass. It's about 3:30 in the afternoon. We're going to go to our Stylus ID. We'll be right back right after this.
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es Emilio Novaira, que descanse en paz, bailando contigo se llama el tema. Salud musical es Ganache Steven López, also known as Tejano Smooth. Also, salud musical es Ganache Carlos Jiménez. Wishing him a happy Father's Day to su familia. And also a happy Heavenly Father's para todos los padrecitos que fallecieron. Ahí te va tu canción, Tiburón a la

0: not done yet, Rasa. We're going to go to our Salas ID. We'll be right back. We got less than 11 minutes to go. Vamos a darle shine.
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0: Uno más, David Ligas en los musicales. Te juro corazón, se llama el tema. En los musicales, gonna to A. García. 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

0: Este es un programa repetido de Línea Abierta. Déjenos sus preguntas y comentarios al número de WhatsApp 559-835-9235. Hola, ¿qué tal? Bienvenidas y bienvenidos a Línea Abierta en Radio Bilingüe, el primer y único programa de conversación y llamadas en español de la radio pública en Estados Unidos. Soy Chelis López, gracias por acompañarnos. Este programa es parte de nuestra serie Creciendo con Apoyo Latino, Radio Latina para la Salud Materna Infantil, una serie que cuenta con el apoyo de The David and Lucille Packard Foundation. Y si usted es una mamá primeriza, póngase cómoda porque le tenemos un programa especial. Seguramente se siente feliz, contenta con su bebé, pero de repente a lo mejor también se siente medio confundida, con muchas dudas, y tal vez quisiera llamar a su mamá o a su abuelita, pero a lo mejor están lejos, en El Salvador, en México, en Guatemala, lo mismo que sus hermanas. Pero tranquila que hay mujeres que pueden compartir conocimientos sobre el cuidado de su bebé. Sin temor a equivocarme, sé que muchas mamás latinas se enfrentan los primeros días de la crianza con preguntas, con mucho miedo y por supuesto con una responsabilidad enorme, cuidar al nuevo miembro de la familia y a veces sin una red cercana que las acompañe. Por eso es que hoy le traemos este programa para que ninguna mamá que nos esté escuchando se sienta solita. Si tiene preguntas, si necesita orientación, llámenos y participe con sus cuestionamientos al 1-800-345-4632. Nuestras invitadas van a compartir consejos que son muy prácticos para cuidar a su bebé y también para cuidarse a usted misma como mamá primeriza. Llámenos al 1-800-345-4632. Le invito a que armemos una plática sobre esos momentos que muchas mamás han vivido cuando el bebé no deja de llorar ni de día, ni de noche, ni de tarde, cuando no saben si está comiendo suficiente y llora y llora y usted no sabe si ese llanto es normal o ya es mucho. Pues vamos a darle la bienvenida a nuestras invitadas. Nos acompaña Militza Garabán, ella es doula en Fresno, California, y tiene, pues, es emprendedora de Mili Doula La Mamá and Baby Service. Gracias por unirte, Militza. ¿Cómo estás?
1: Hola, buenas tardes. Buenos días. O días todavía, sí.
0: Días.
1: Muchísimas gracias por la invitación y por mí, bueno, emocionada de poder ayudar aquí a otras mamás. Muchas gracias.
0: Eso. Gracias a ti, Mili. Y también nos acompaña Vanessa Ortega. Ella es mamá, es indígena, tiene dos hijas, es doula de parto y posparto que presta servicios a muchas familias en Monterrey y Santa Cruz, miembro del Red de Parto del Condado de Monterrey. Gracias por acompañarnos, Vanessa.
2: Hola, gracias, gracias por la oportunidad para hablar contigo y nosotros. Hola.
0: Gracias, Vanessa. Pues, ¿qué les parece si antes de armar la plática entre nosotras tres, escuchamos al doctor Ilan Shapiro? Él es pediatra y corresponsal jefe de salud y responsable de asuntos médicos de Altamed. Vamos a escuchar lo que nos dijo. Buen día, ¿cómo está?
3: Buenísimos días y aquí a la orden.
0: Gracias, doctor Ilan Shapiro. Bueno, pues hoy tenemos un programa que va a servir, esperemos, de guía para las mamás primerizas y yo diría que también para los papás, ¿por qué no? Así que bienvenido, doctor Ilan Shapiro, pediatra y corresponsal jefe de salud y responsable de asuntos médicos de Altamed. Gracias por acompañarnos. Doctor Ilan Shapiro, usted además de ser pediatra, pues es papá, nos lo ha dicho en varias ocasiones. ¿Por qué no nos cuenta qué es lo que más recuerda a usted que le preocupaba a usted, a su esposa, como pues padres primerizos durante esos primeros días o semanas de vida de su bebé?
3: La parte, me estoy riendo de mi corazón, porque la parte más interesante es que pensamos que, y una de las cosas que decía muchísimo es que era normal que los niños lloren los primeros días, porque es la única manera que se pueden expresar. Y hasta que no tuve hijos, entendí realmente la frustración de los papás a la mitad de la noche, de que tratar de adivinar que si es el pañal, la comida, o simplemente tiene frío, o simplemente quiere comunicarnos algún tipo de sentimiento. Y era lo que más me preocupaba, no entender por qué estaba llorando mi hija y mi hijo, y eran de las cosas que más me frustraba. Y la verdad, lentamente es lo más precioso de todo, es que vas aprendiendo y ellos van aprendiendo con cómo expresarse, y pues ahora sí, de adivinanza ya mínimo ya tienes un porcentaje de saber qué es lo que está pasando.
0: Así que pues sí, lloran y lloran y uno no sabe ni qué hacer. Ahora, cuando las mamás y los papás llegan a su casa, doctor Ilan Shapiro, pues les preocupa que dicen, si yo tengo que comer, obviamente mi bebé también tiene que comer. ¿Cómo saber que un bebé ya comió, ya se amamantó lo suficiente?

0: eso es muy importante porque la primera semana hay ciertos cambios de la leche materna que viene, y en un principio es solamente unas gotitas, y luego ya empieza a salir prácticamente la leche completa de materna, y eso es cuando ya empezamos a ver más. ¿Cómo saber realmente, cuáles son las señales de si están realmente haciendo las cosas? La mejor cosa es el peso. Entonces, si tiene una báscula, el peso generalmente ganan alrededor de como 30 gramos al día. Eso es algo específico. Pero la gran mayoría de nosotros no tenemos una manera de medir eso. Entonces, hay otras cosas que podemos ver que para ver si esto es más que suficiente o cómo vamos. Lo que entra tiene que salir. Es uno de los principios más importantes, tanto en orina como en popó. Entonces, si nuestro bebé está haciendo sus pañales, sus 5 o 6 pañales al día, sus múltiples veces que va a hacer popó, sobre todo el primer mes de vida, eso quiere decir que está teniendo suficiente líquido y también comida como para producir eso y que salga por algún lado. Entonces, eso es una manera fácil de saber cómo está. La segunda, los labiecitos, la boquita, tienen que estar mojada. Eso quiere decir que tienen suficiente hidratación. Y ojo, muchas familias y abuelas y mamás y tías van a decir, bueno, es que dale tantita agua. Ahorita no se le da nada de agua. Se le da solamente su leche materna o la fórmula. Entonces, entre saber realmente que está haciendo popó y pipí con sus cantidades normales, eso nos puede ayudar muchísimo para saber que mínimo están nutridos.
1: Ese es un punto importante, así que tomen nota las mamás y los papás que nos están escuchando. Y ahora, después de que ya se alimentaron, ya comieron, ya les cambiaron el pañal, doctor, pues muchas veces dice, pues que duerma, ¿no? Y se la pasan durmiendo, por eso dicen, duermes como bebé. ¿Qué prácticas recomienda usted, doctor Shapiro, para promover ese sueño seguro, para prevenir accidentes en los primeros meses o semanas de vida que a veces lamentablemente escuchamos?
0: Parte de las cosas importantes que tenemos que tomar en cuenta es que los bebés deben de dormir en una superficie dura, firme. Ya ves que antes le poníamos ahí que el osito y que la cobijita y la
1: las
0: cosa
1: almohadas.
0: Que tejimos y todas esas cosas. Hay que la cuna ahorita, que es la trendy, la padre, la importante, es la que prácticamente está el bebé y una cobijita allá y suave y nada más. Entonces, ¿por qué? Porque vimos que entre más cosas tengamos ahí, más hay posibilidades de que tengan problemas para poder respirar, que se voltean y están apachurrándose contra el osito, o sea, no amarran contra las cosas, y pasan muchos accidentes que podemos prevenir. La segunda, lo más seguro que nosotros podemos hacer para nuestros bebés es que duerman en un espacio para ellos. Y sé que hay muchas familias que acostumbran a tener al bebé dentro de la cama, pero sobre todo los primeros meses de vida, eso aumenta las posibilidades de que pueda haber un accidente, de que pues el bebé quede debajo de un papá, de una mamá, de alguna pareja. Entonces, son cosas que no queremos hacer. Hay cosas que se pueden, o sea, si ya van a querer hacer eso, hay ciertas cosas que se pueden hacer, como crear un espacio específico para el bebé y que realmente esté prácticamente con una muralla, que nadie puede pasar de ese lado, pero también tener cuidado de que no se vaya a caer de la cama, que también son de los accidentes comunes que tenemos. Y la tercera, muy importante, nadie tiene que estar realmente, todo lo que es fumar, todo lo que es el humo, o sea, el hecho de fumador secundario, las personas que están alrededor de un fumador, eso aumenta las posibilidades también que el bebé tenga problemas para respirar, infecciones y otras cosas más que no queremos tener.
1: Ojo con eso, entonces. Y ahora, otra, en este mismo asunto del sueño, doctor, ¿cómo deben acostar de manera segura al bebé? ¿Boca arriba, boca abajo, de lado? Porque se escuchan también muchas recomendaciones por parte de las mamás y de las abuelitas.
0: Es muy buena pregunta. Ahorita lo que nosotros recomendamos muchísimo es que lo duerman, o la duerman, boca arriba. ¿Por qué? Nosotros, Chelis, tenemos dos tubos, uno del aire y otro de la comida. El del aire está adelante. Entonces, al momento que nosotros dormimos hacia arriba, ese tubo tiene más posibilidades de que no esté obstruido y que no nos falte el aire en la noche. Pero imagínate, porque a todos nos ha pasado que tenemos un poquito de reflujito, y si estamos boca abajo y como somos bebés no podemos ni siquiera movernos, esa comida se puede llegar a meter a los pulmones y crear otros problemas más como neumonía, problemas para respirar, y en la noche es muy difícil poder detectar eso. Entonces, la mejor cosa es empezar la noche definitivamente con la espalda hacia boca arriba, y de esa manera empezar. Y sí, hay muchos

0: niños que van a estar como tornados de un lado al otro. Pero el chiste es empezar mínimo con lo mejor que podemos.
1: Eso, pues también importante recomendación. Y ahora muchos escucha también, doctor Ilan Shapiro, de que las visitas llegan y quieren cargar al bebé. ¿Hay alguna manera correcta de hacerlo y qué se debe evitar? Siempre recuerdo yo haber escuchado, doctor, que ten cuidado con la cabecita, no dejes que se cuelgue la cabecita porque es peligrosísimo. ¿Qué hay de cierto en esto? ¿Hay una forma correcta de cargar o no a un bebé?
0: Me voy a enfocar ahorita muchísimo en, primero en las visitas, porque todo mundo queremos que nos venga a visitar y todo mundo quiere visitarnos y todo mundo quiere darle un besito al bebé. La mejor recomendación es, yo lo llamo la técnica de la Virgen. Nosotros, cuando tenemos la imagen de la Virgen, la dejamos ahí, le damos besitos a ella y ya. Tengamos una foto o algo más del bebé, lejos del bebé, para que no le demos besos al bebé, y sobre todo en los primeros meses. Sé que todos queremos apapacharlo y apapacharla, pero el hecho de darle besos aumenta las posibilidades, y sobre todo ahorita de pertusis, de gripitas y cosas así. Y realmente, sobre todo en los primeros 2 meses, si a un bebé le da fiebre, es una monserga. O sea, porque tenemos que llegar al hospital. Probablemente tengan que ponerle una aguja en la espalda para ver que no tenga meningitis. Es una visita por lo menos de 2 días en el hospital para ver qué está pasando. Entonces, mejor comunicar eso y échenle la culpa al pediatra. El pediatra es un exagerado o una exagerada, y échenos la culpa, lávense las manos. Y también la parte de no tener tanto contacto con los bebés, eso va a ser muy importante. Tener esos alcoholes, ya sabes, alcohol en gel, uh-huh. No tequila, no vodka, alcoholes en gel para que se lave la gente las manos al momento de que llegan a la casa, porque eso también no queremos. Queremos que ellos estén bien y también el bebé que esté bien. Y exageren un poquito los primeros meses hasta que tengan sus vacunas, porque de esa manera, la verdad, y eso me pasó mucho en la mente y lo he visto, si el bebé o la beba termina con fiebre y necesita ir al hospital, los papás van a hacerlo, están ahí, no toda la familia. Entonces, y también no queremos que nuestro bebé ande sufriendo con cosas que no tiene que andar sufriendo. Entonces, en nuestras manos está la posibilidad de poder ayudar y ahorrarnos esos dolores de cabeza.
1: Hay que exagerar, es mejor. Y ya que usted habla de las vacunas, doctor Ilan Shapiro, ¿cuándo y cuáles son las primeritas que se deben de poner a los bebecitos?
0: La primera y muy muy importante es la hepatitis B. Esta vacuna protege a los bebés al momento de nacimiento. Y mucha gente dice, bueno, es que la hepatitis B, si la mamá es negativa y ya sabemos que no tiene hepatitis B. La cosa es que la gran mayoría de los bebés en el primer año de vida no es que vayan a tener contacto así de algún tipo de actividad o sexual o algo por el estilo, porque mucha gente dice, bueno, es una de las maneras que se transmite la hepatitis B, pero también la gran mayoría es de personas alrededor del bebé, y eso puede ser en la guardería, algún primo, algún tío, alguna tía, alguien que esté cuidando al bebé, que pueda transmitir ese virus al momento, por ejemplo, que tiene una cortadita y el bebé tiene una rosadura en la parte genital y le están cambiando el pañal. Hay maneras de que se pueda transmitir este virus. Y cuando se transmite, y sobre todo a una edad temprana, puede crear cáncer y también disfunción hepática. Quiere decir que el hígado puede dejar de funcionar en casi el 25% de las veces, y sobre todo en niños pequeños. Entonces, son cosas que nos podemos ahorrar, y es de las cosas importantes. La segunda ronda es a los 2 meses, que ahí tenemos la vacuna contra el tétanos. Ahorita que está pasando muchísimo la pertusis, esta tos horrenda, le llaman la tos de los 100 días. Uh-huh. Y también otras enfermedades más que queremos realmente proteger a los bebés, que se preocupen por comer, llorar y sonreírnos a nosotros y crecer, en lugar de estar en el hospital con fiebre.
1: Sí, mejor, más vale. Doctor, y bueno, después obviamente ya nos habló del llanto, de cuando pues está llorando y hay que ver si quiere hacer pipí, popó, ya se hizo, o quiere comer más, dormir, pero ¿qué tal el baño? Porque también entonces ahí vienen las mamás y los papás primerizos que dicen, ¿y ahora cómo lo baño? O ¿cómo la baño, no? En una tinita, en una cocina, que se ve de todo, doctor. ¿Cuál es la forma más segura de bañar a un recién nacido? ¿Cuáles son los cuidados básicos que deben tener las mamás y los papás que nos escuchan ahora?
0: La primera parte es esperarnos hasta que ese ombliguito se haya caído. O sea, cuando ya se cayó el cordón umbilical, es lo que nos tenemos que esperar. Tiene que estar seco para poder sumergirlos dentro del agua, porque Es justamente esa parte se conecta directamente con el hígado y puede llegar al corazón en dado caso que haya una infección. No queremos eso. Entonces queremos que esté cerradito. Mientras se puede agarrar con baños de esponja, se puede llegar a hacer eso. Después, la piel de los niños es muy diferente a la de los adultos. Necesitan ese aceitito que estamos teniendo en la piel para que siga siendo protegida, para que tenga esas cosas. Entonces, generalmente, dependiendo de la piel, por lo menos, o sea, cada dos días, un bañito cada dos días va a ser importante. Y ahora sí, donde tengamos espacio, que esté seguro, que trata de que esté siempre supervisado el bebito, porque no lo podemos dejar o dejarla ahí, van a ser las cosas importantes. Una temperatura, asegurarnos que la temperatura no esté muy caliente ni muy fría, o sea, como templadita, y hacerlo despacito. Me preguntabas de la mollejerita, que muchas veces esa parte de corazón suavecita que tenemos en la cabeza, y sobre todo cuando somos niños pequeños, no se me espanten, familia, no se rompen los bebés, no les pasa nada, háganlo despacito. Eso es un hoyo que nuestro cuerpo hace porque se va expandiendo nuestro cráneo. Si está cerrado, va a ser muy difícil que los huesos del cráneo se sigan moviendo. Entonces, ese hoyito lo vamos a ver probablemente hasta los 12 meses de edad, y después de eso se va cerrando y el cráneo sigue creciendo, porque justamente el primer año de edad es sumamente rápido la manera que va creciendo nuestro cerebro.
1: Interesante eso. Gracias, doctor, por mencionarlo. Yo me acuerdo muy bien de las abuelas y las mamás que hablan siempre de esto. Ahora, ¿cómo pueden? Hay muchas mamás también que me ha tocado escuchar, doctor, que le ponen música a los bebés o a las bebés para que puedan estar ahí tranquilas o tranquilos, reposando. ¿Esto es bueno, es recomendable? Y también, ¿a qué volumen, no? Porque ya ve que yo he visto también a bebés que los llevan a conciertos, bebés, estoy hablando, y les ponen sus audífonos para no lastimarles mucho, pero yo no sé hasta qué grado esto se debe de hacer, doctor.
0: Es importante saber que, igual que todo en la vida, entre más nos expongamos, más daño podemos hacerle. Entonces, es muy importante la parte del volumen. Entonces, definitivamente, qué bueno que le estén dando protección con los earmuffs, pero no sabemos realmente qué es lo que está escuchando o no está escuchando nuestro bebé. Entonces, hay que mejor prevenir antes que lamentar. En la casa poner música clásica, lo que sea, un volumen aceptable, no es malo. Hay muchos niños que les fascinan, otros que no tanto, pero no hace ni bien ni mal y puede ser hasta divertido para el papá o la mamá o la familia que esté cuidando al bebé.
1: Excelente, ahí está. Bueno, y acercándonos ahora sí al final de nuestra conversación, doctor, ¿qué comportamientos, digamos, que no son tan normales en un recién nacido que pudieran indicarle a esta mamá, a este papá, que hay un problemita de salud y mejor vaya a su pediatra?
0: Al momento que no están ganando de peso, no quieren comer, están todo el tiempo ni siquiera llorando, están todo el tiempo como dormidos o sin hacer nada, son tres cositas que podemos ver. Como papás ya empezamos y como familiares empezamos a ver las cosas que son rutinas para nuestros bebés. Si vemos algún cambio, hay que reportarlo. Ya cuando van creciendo, hay ciertos puntos de desarrollo, tanto de movimiento, de cómo están creciendo, que los pueden ir checando. Justamente la Academia Americana de Pediatría tiene toda una lista de cosas que van pasando por cada mes. Les recomiendo mucho que lo sigan, porque de esa manera pueden ver. Es muy divertido de entrada. Y la otra parte, podemos detectar si hay algo que se está desviando de lo normal y atenderlo directamente con nuestro pediatra.
1: Excelente, pues ahí está. Pues doctor Ilan Shapiro, como siempre, muchísimas gracias por estos minutos, por estas recomendaciones. ¿Algo más que usted quiera agregar antes de irse, doctor?
0: No, muchísimas gracias. Y como siempre, familia, no nacemos sabiendo y no sé, o sea, hay mucha tensión y presión para los papás, la familia, cuando hay un bebé nuevo. Escuchen todo. Pero realmente, al final de cuentas, ustedes son los que mandan. Ustedes son las personas que tienen que tener la información. Y acérquense, por favor, a la Academia Americana de Pediatría. Está un servidor. Siempre estamos aquí para servirles.
1: Fue el doctor Ilan Shapiro, pediatra y corresponsal jefe de salud y responsable de asuntos médicos de Altamed desde Los Ángeles, California. Ya tomó usted nota sobre los consejos, todo lo que nos dijo el doctor Shapiro. Sobre esto seguiremos hablando con nuestras invitadas. Antes, hacemos una breve pausa. 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
1: 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Y seguimos con más en esta edición de Línea Abierta, hoy armando una guía para aquellas mamás primerizas y, ¿por qué no?, como decíamos con el doctor Ilan Shapiro, para los papás también, para los abuelitos, las tías y toda la comunidad, pero sobre todo, obviamente, para las mamás. Y yo arrancaba preguntándole al doctor Ilan Shapiro, pues, ¿qué fue lo que más le preocupaba? Aunque él, pues, tiene la ventaja de ser pediatra cuando se convirtió en papá por primera vez, que recuerda, y ya ve, él dijo, pues el llanto, ¿no? Eso de que lloren y lloren y les ponen nerviosos. Así que les pregunto lo mismo a nuestras invitadas y a usted que nos está escuchando también. Cuéntenos cuál fue ese miedo más grande que tuvo cuando llegó su bebé, su primer bebé a la casa. Marque al 1-800-345-4632, 1-800-34-LÍNEA. Militza, cuéntanos, ¿qué es lo que más te preocupaba a ti?
5: Ay, bueno, qué pregunta, ¿no? Todas las mamás creo que hemos pasado por eso en algún momento. Sobre todo, sí, a mí una de las cosas desde mi experiencia que como mamá primeriza fue el sueño de mi bebé, ¿no? Aparte del llanto, por supuesto, el sueño. Y uh-huh. también desde mi experiencia como dula, también he mirado que las mamás también, el sueño, ¿no? Los bebés no duermen como dormimos los adultos. Entonces yo decía, no, es que esta niña no duerme, ¿no? ¿Qué le pasa a mi hija que no duerme? Y después, bueno, me fui entendiendo, y es algo que siempre le digo a las mamás, que tenemos que entender que los bebés tienen un sueño totalmente diferente al que tenemos los adultos. Los bebés normalmente se despiertan cada 3 horas, cada 4 horas, dependiendo del bebé, y eso es algo que las mamás, por supuesto, nos pone mucho más cansadas, no podemos, siempre tenemos sueño, ¿no? Sobre todo en las noches, en las madrugadas. Pero lo importante es entender que los bebés duermen así, o sea, es una manera también no solo de descansar para ellos, sino también de sobrevivencia. Ellos necesitan alimentarse cada ciertas horas, cada cierto tiempo, tal vez le da frío, le da calor, ¿no? Todas estas cosas que el doctor también decía, que tiene que ver con el llanto, y entender también que es la única forma que los bebés tienen que comunicarse. Uh-huh. Los bebés lloran por frío o porque simplemente quieren estar cerquita de mamá, ¿no? A veces son bebés recién nacidos que duraron 9 meses en la pancita de mamá, y adaptarse al mundo, a la vida, al medio ambiente, a los ruidos, o sea, es también para un bebé muy complicado, y tiene una adaptación en la que tanto bebé como mamá están aprendiendo.
1: El llanto es su manera de comunicarse, y por supuesto el sueño, dice Semilitza, también es algo que te preocupaba. Vamos a ver qué nos dice Vanessa Ortega, que es una mamá también, tiene 2 hijas, es dula de parto y posparto. Vanessa, ¿qué recuerdas tú que te preocupaba más cuando te convertiste en mamá? ¿Qué dudas, qué miedos tenías, Vanessa?
6: Para mi primera hija, yo estás preocupada de, ¿qué vas a hacer? Ella no quiere comer. Nadie en mi familia, los bebés, toma la leche materna, y yo soy la primera persona, y mi mamá no puedo ayudar a mí. No, estás haciendo eso, necesitas hacer eso. So, yo estoy solita con eso, y yo tengo miedo porque, mi bebé necesita eso comer, pero ella puede comer, so, todo está bien. Uh-huh. Y para mi segundo bebé, y yo tengo mucho miedo, ella no gusta a mí, ella llora mucho, y yo digo, ¿por qué estás llorando? Pero es lo poquito meses, eso hace, ella hace eso. So, todos los como miedo, como un buen mamá, estás haciendo cosas bien, o yo no sé qué estás haciendo, pero yo estoy bien, todo está bien.
1: Y eso es importante, ¿no? Este asunto de que, bueno, obviamente es una responsabilidad gigantesca cuidar a ese bebé o a esa bebé nueva en la familia, pero pues para que eso suceda, la mamá en este caso tiene que estar bien. Aquí quisiera preguntarles a las dos algunos consejos prácticos para ayudar a que la lactancia sea una experiencia pues cómoda, digamos, para la mamá y por supuesto para el bebé. Ya escuchaban al doctor Ilan Shapiro que decía, déjenlos que disfruten del buffet, que coman lo que quieran. Así que, Militza, ¿qué consejo le puedes dar a una mujer que nos está escuchando en este momento y que está precisamente preocupada? ¿Será que le estoy dando bien de comer a mi bebé o no? ¿Qué les dices, Militza?
5: Sí, esa es una pregunta muy común en las mamás que dan lactancia materna, porque no tenemos, cuando damos lactancia materna, no tenemos como las onzas exactas, ¿no? Como cuando uno hace un biberón, por ejemplo. Uno, bueno, el bebé se tomó 2 onzas, 3 onzas, y eso para las mamás le preocupa mucho. Yo lo que le digo siempre a las mamás es que mientras el bebé haga pipí y popó y suba de peso, todo va a estar bien. También es importante que las mamás puedan entender que necesitan, tal vez, si eso tienen ese miedo o esa inseguridad, pueden consultar a su pediatra, pueden consultar también a una consultora de lactancia. Las consultoras de lactancia están allí para eso, para orientarlas. Muchas dulas pueden ser son consultoras de lactancia, no es mi caso, pero las dulas también sabemos cosas muy básicas de la lactancia y podemos ayudar también a las mamás. Pero poder entender que mientras el bebé está mojando los pañales y haciendo pipí popó, ya eso quiere decir que la lactancia va bien.
1: Que ya está funcionando bien, decía el doctor Ilan Shapiro. Todo lo que entra tiene que salir, pipí y popó, y eso es la mejor señal. ¿Qué agregarías, Vanessa, qué recomiendas tú a las mamás primerizas para que se sientan a gusto, digamos, dando la lactancia? Porque pues sabemos mucho del problema de salud mental posparto y que muchas mamás pueden estar angustiadas, con miedo. A lo mejor están solas, son mujeres inmigrantes que no tienen a su familia cerca, Vanessa. Cuéntanos un poco, ¿qué pueden hacer esas mamás primerizas para sentirse tranquilas y poderle dar de comer a su bebé tranquilamente, Vanessa?
6: Cuando yo estoy trabajando con mis clients en los primeros semanas, yo digo a ellas, yo traigo comida para ellas, como caldos, frijoles, muchas cosas como así como la caldo, porque es muy importante, estás comiendo cosas no calientes, pero warm, uh-huh. warm things,
1: calientitas,
6: uh-huh. Para tu cuerpo. Y cuando la mamá estás comiendo, estás bien, la leche vas a venir, y en la bebé puedo comer. Yo cuando yo soy con ellas, ellas dicen, ay, mi bebé tienes solo like 3 mojados diapers, estás bien. Cuando hay 6 horas y no hay diapers mojados, es un problema. Pero es tu bebé, estás haciendo pipí, pupú y todo, estás bien.
1: Vanessa, y aquí también te quisiera preguntar, como dula, ¿te han llegado de repente mamás que te dicen, pues mi bebé no se puede prender al pecho o no sé si se quedó con hambre? Porque como decíamos y hemos venido escuchando, pues lloran y lloran, pero no sabemos si es que tienen hambre o si dicen, te están diciendo ya, déjame dormir. ¿Qué les dices a una mamá que tiene, repito, dificultad para que el bebé se prenda bien al pecho y pueda alimentarse, Vanessa?
6: So, poquito tiempo, porque los bebés no puedo hablar, puedo hacer poquitas cosas, como un baño con agua y lavender, y la agua helps with constipation.
1: Uh-huh, la constipación, ajá.
6: O puedo hacer, poner la bebé en hacer los pies con bicicletas. Porque poquito tiempo la bebé necesitas hacer pupú, necesitas ir a fart, no sé cómo decir en español, pero es como
1: sacar los gases, ¿sí?
6: Lo mismo, en eso cosas es importante también, porque yo no sé, mi bebé, el estómago le duele poquito, ellos no puedo decir eso también, so hay poquito cosas puedo hacer y puedo, ok, ya yo hago eso, en nada, necesitas hacer otra cosa to figure it out.
1: Hacer otras cosas para entenderlo o para, sí, pues para ver qué es lo que está pasando. Gracias, Vanessa. Gracias, Militza. Tenemos que hacer la pausa de la media hora en esta edición de Línea Abierta. Usted, mamá primeriza que nos está escuchando, llámenos y cuéntenos cuáles fueron sus dudas o cuáles son sus dudas. A lo mejor en este momento está con su primer bebé en casita y nos está escuchando y quiere saber varias cosas. Llame al 1-800-345-4632. ¿Qué tal si usted recibió un super consejo de parte de su mamá o de su abuelita y ahora es el momento en que usted diga, es tan valioso que lo voy a compartir con Línea Abierta, con Radio Bilingüe, o a lo mejor le dijeron algo que estaba totalmente errado, algo equivocado y usted quiere en este momento decir, no hagan esto? 1-800-345-4632. Hacemos una brevísima pausa y volvemos.

0: Continuamos con más en esta edición de Línea Abierta y hoy tenemos un programa especial para usted, mamá primeriza, que quiere y necesita aprender y esclarecer algunas dudas. Pues estamos tratando de armarle una guía para usted, para las mamás primerizas, y tenemos dos invitadas a las cuales usted pues debería de aprovechar y llamarles, porque ambas son mamás, son dulas, tienen experiencia en cómo se ha sentido usted después de tener a su bebé después del parto, y también pues cuáles son esos consejitos para que la nueva o el nuevo bebé vaya creciendo de manera saludable, feliz, contento. Así que gracias a Vanessa Ortega, mamá indígena de dos hijas y dula de parto, y también le agradecemos mucho volver a estar en el programa Militza Garabán, dula, que nos acompaña desde Fresno, de Mili Dula Mamá and Baby Service. Y el doctor Ilan Shapiro también nos hablaba de los consejitos para dormir, ¿no? Que no lo pongamos en un lugar con muchas cobijas, con muchos ositos de peluche, todo lo que no deba de ir en la cama para pues evitar que haya un problema, un accidente en donde el bebé no pueda respirar. Si pueden tener una camita especial para ese nuevo bebé, pues es mucho mejor. Dormirse con los bebés pues tampoco es la mejor idea porque pueden aplastarle. Mejor que tengan su propio espacio. Ustedes como dulas, ¿qué les recomiendan a las y a los bebés para dormirlos, para que tengan un buen sueño? Estoy pensando, por ejemplo, Vanessa, en algunas hierbas medicinales, aromáticas, que a lo mejor tienen la misma función que la música de la cual hablaba el doctor Ilan Shapiro. ¿Qué nos puedes compartir sobre eso, Vanessa?
1: ¿Puedo decir en inglés, por favor?
0: Yo hablaba hace un momento de cómo pueden utilizar la música, pero instead of the music, maybe you can share some herbs, medicine herbs that the new moms can use to help the baby to have a better sleep.
1: Okay. So puedo hacer baños con las plantas como lavender, rosas y esos not too much smoke of like burning of sage or palo santo. But it's okay if you burn just a tiny bit and you have your windows and your doors open and your baby away a little bit from it to kind of clear your air. Maybe you guys had a rough night. You both need to just... I would listen to Native American flutes with my babies to go to sleep. Nature sounds... those types of things, I feel that really connects us and grounds us when we're whole with the earth. And I feel like that helps the babies as well.
0: Pues entonces el palo santo que huele delicioso nos dice, sí pueden quemar un poquito de palo santo, de sage, pero no mucho, y esto va muy de acuerdo a lo que nos decía el doctor Ilan Shapiro, de cero, aunque suene como obvio, pero bueno, hay que decirlo, no fumen cuando hay un bebé, bueno, cuando no fumen, punto, ¿no? Pero bueno, más si hay un bebé en casa, eso es lo peor que pueden hacer, y en el caso del palo santo y el sage, pues solo un poquitito, ¿no? Pero no mucho, y usar la lavanda y escuchar estas músicas, estas flautas nativoamericanas. Vanessa, gracias. Esto seguramente ayuda mucho a la tranquilidad de la mamá, a que se relaje y, por supuesto, al bebé. ¿Tú qué recomendarías en ese sentido, Militza, para ayudar a que el bebé, la bebé tenga un buen sueño, un buen descanso?
2: Normalmente le recomiendo siempre a las mamás que a veces bañar, sí, depende de la edad del bebé, ¿no? Bañar a los bebés a veces antes de acostarse a dormir. También los bebés hasta el tercer mes de vida de nacidos tiene que ver con la... los bebés de alguna manera no saben si es de día o de noche. Entonces es importante, siempre le recomiendo a mis mamás, en la noche, decir a los bebés, hablarles, decirles, bueno, ya es hora de dormir, aunque muchos papás pensamos que los bebés no nos entienden, ¿no? Y no lo podemos hablar porque ellos están chiquitos, pero los bebés entienden mucho más de lo que nosotras entendemos o creemos. Entonces es importante que tal vez decirle al bebé, ponerle una pijama, tal vez todas esas cosas son sumamente importantes para que el bebé empiece a entender qué es el día, qué es la noche, porque en la pancita ellos no saben si es de día o de noche, siempre está oscuro, ellos normalmente no ven, como al primer mes de vida no pueden ver colores ni nada. Entonces es como una manera también de que las mamás puedan ayudar al bebé a poder descansar de alguna manera. También les recomiendo a veces a las mamás que puedan a lo mejor estar un ratito, muchas mamás quieren dormir al bebé en sus brazos y está bien, una vez que el bebé está dormido, pues lo pueden poner en su cunita, como dijo el doctor, todas las medidas de precaución para que no haya ningún tipo de problema. Y pero el bebé, a veces también las mamás quieren poner a su bebé al lado, en su cunita al lado, y bueno, todas estas cosas que pueden ayudar a tranquilizar no solamente al bebé, sino también a la mamá que quiere que su bebé duerma.
0: Claro, y antes de llevarlo a dormir, digamos, pues un buen baño para esos bebés también les caen muy bien, aunque ya ves que pues el doctor Ilan Shapiro advertía que, hacía algunas advertencias del baño, ¿no? De primero con esponjita y una vez que ya cierra el ombligo, entonces ya lo puede meter a una tinita o pues algún lugar siempre con supervisión. En ese sentido, Mili, ¿qué podrías compartir a partir de tu experiencia y de lo que recomiendas a otras mamás que te buscan?
2: Sí, yo lo usaba mucho. Yo con mi primera hija, yo agarraba y la bañaba, le ponía a veces, depende de su piel y todo lo demás, ¿no? Ahorita hay como muchas cosas, con lavanda y, pero lo más importante que yo les diría a las mamás es que ellas puedan tener la paciencia también y entender que toda esta parte del sueño es un proceso, que poco a poco van a ir, las mamás se van a ir adaptando, los bebés también. También que las mamás crean, ¿no?, mucho en su intuición. A veces las mamás primerizas creen que no saben ser mamás, ¿no? Porque a veces creemos que hay como un libro, un manual, ¿no?, para ser mamás, y la verdad es que cada una va buscando las herramientas necesarias, van aprendiendo poco a poco con el bebé a ser mamás. Yo he conocido una mamá que haga cosas malas por el bebé, o sea, eso no existe, o por su hijo, y la verdad es que las mamás siempre quieren lo mejor para sus hijos. Entonces, es poder entender que ellas van a ir aprendiendo, que se van a ir conociendo mamá y bebé, porque obviamente el bebé no sabe cómo adaptarse al mundo, ¿no? Y esa mamá no sabe, no conoce a ese bebé. Entonces, claro, bueno, poco a poco eso va a ir adaptándose y creer en su intuición. Cuando mamá, por ejemplo, piensa que el bebé está enfermo o que algo le pasa, vaya a su pediatra, hable con su pediatra, o busque también la ayuda de una dula. No se quede sola. Las mamás no deberían, y menos en posparto, estar solas. Si no tienen familia aquí cerca, porque somos inmigrantes, busquen ayuda. Hay programas también que pueden ayudar a las mamás a poder caminar este principio de la maternidad y que ellas se sientan apoyadas. Eso es sumamente importante.
0: Busquen ayuda. Y bueno, también trayendo a colación, antes de olvidarlo, el doctor Ilan Shapiro nos recomendaba ir a la página de la Academia Americana de Pediatría con consejos importantísimos para ustedes, mamás, y está en inglés y en español. Mili, antes de escuchar a Vanessa, quisiera preguntarte, por ejemplo, estoy pensando en muchas mamás latinas, familias latinas, que no necesariamente tienen pues la capacidad de tener un espacio especial para el bebé, ya sea un cuarto, ya sea una cama especial. ¿Cómo ayudar? ¿Qué recomiendan ustedes como dulas para crear un espacio seguro dentro de las posibilidades de una familia latina inmigrante que ayude a prevenir los riesgos de los que hablaba el doctor Ilan Shapiro y que por supuesto favorezca que el bebito o la bebita pueda descansar bien?
2: Es importante, o sea, que el bebé pueda dormir en una superficie plana, o sea, no necesariamente, a lo mejor tiene que ser una cuna, ¿no? O sea, con esto de los barrotes que conocemos, ¿no? Que tenga cerrada de alguna manera. Uh-huh. Puede ser hay como Moisés un poco pequeños, ¿no? Sobre todo los primeros meses, ¿no? El bebé, por supuesto, va a ir creciendo. Pero los primeros meses, las mamás, desde mi experiencia, las mamás siempre quieren estar cerca de su bebé, ¿no? O sea, no es que, bueno, al primer mes el bebé durmió en un cuarto y yo estoy en otro. Eso probablemente puede ser mucho más adelante. Pero normalmente el bebé, los primeros meses de vida, va a estar, la mamá va a querer estar cerca de su bebé. Y le da como mucha más tranquilidad a la mamá, ¿no? Estar allí, escucharlo, sobre todo cuando somos primerizas. Yo recuerdo que yo, por lo menos, yo quería tener a mi hija al lado, porque yo soy de las mamás que me gustaba ver si estaba respirando o no. Y entonces yo me asomaba y la veía, y eso me tranquilizaba mucho, ¿no? Y yo tenía a mi bebé al lado. Y sé que muchas mamás me dicen lo mismo: oh, sí, a mí también me pasaba, o yo quería que estuviera al lado, sobre todo cuando amamantamos también, es más fácil tener al bebé al lado, pero siempre en una superficie, como dijo el doctor, plana, en un lugar donde haya poco cobijas, ¿no? Todas esas cosas que ya el doctor nombró. Y por supuesto, también a veces las mamás pueden dormir a sus bebés encima, sacarles los gases y todas estas cosas, ¿no? Y sí. Y después ponerlo otra vez en su cunita, ¿no? Eso también va a dejar que la mamá pueda dormir más tranquila si lo tiene cerquita, ¿no? Claro. Eso es lo que yo siempre le recomiendo a las mamás, ¿no? Ponlo a tu lado, no necesitamos unas cunas espectaculares, no necesitamos unos bassinets grandísimos, no, necesitamos un espacio donde el bebé pueda estar seguro para que pueda dormir, como por ejemplo sin cobijas, sin peluches, ¿no? Sin nada de estas cositas que socialmente también se han visto, ¿no? Que claro. Decoramos un cuarto grandísimo y le ponemos ciertas cosas a veces, ¿no? Y resulta que no, el bebé lo único que necesita es estar al lado de su mamá, ser alimentado, y mamá lo único que necesita es estar cerca de su bebé, más eso. Nada.
0: Pues entonces, vamos así.
2: Eso es un poco lo que yo recomendaría.
0: Muchas gracias, Militza. Tenemos que hacer una pausa en esta edición de Línea Abierta. 1-800-345-4632. Llámenos, comparta sus miedos, sus dudas, sus preguntas, o denos usted misma consejos que haya aplicado con su bebé cuando recién lo tuvo, cuando se estrenó como mamá, y que hoy pueden servirle a otras escuchas. 1-800-34-LÍNEA. Hacemos la pausa y volvemos. Este es un programa repetido de Línea Abierta. Déjenos sus preguntas y comentarios al número de WhatsApp 559-835-9235.
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0: Continuamos con más en esta edición de Línea Abierta, 1-800-34-LÍNEA, para que usted se una a la conversación. Y Vanessa Ortega es mamá indígena de dos hijas, es doula de parto y atiende ayuda como parte de esta red de parto del condado de Monterrey y también en Santa Cruz, y hoy nos acompaña. Y quisiera también que compartas, Vanessa, un poco de ese conocimiento indígena que siempre está tratando de llevarse bien, de conversar bien con la naturaleza. ¿Cuáles son esos consejos que tú darías, por ejemplo, Vanessa, para cuidar muy bien a un bebé recién nacido de cualquier infección que venga de afuera, de cualquier virus? El doctor Ilan Shapiro decía: mejor no dejen que nadie les visite, que nadie se les acerque durante el primer mes o los primeros 2 meses. ¿Qué dices tú, Vanessa? ¿Cómo podemos proteger a un recién nacido de infecciones, especialmente durante esos primeros meses de vida, Vanessa?
1: Yo digo a mis clients, no necesitas ir a fiestas. Yo sabe cómo, tienes grande familia, no tienes familia, pero hay todas las personas: ay, bien a mi casa, voy a hacer cuando no te ir, personas poquito enojado, pero cuando tienes una bebé, estás bien, no necesitas ir a todas las cosas, no necesitas ir a la tienda, no ir a la tienda. Puedo decir a tu amiga o tu familia: puedo ir a la tienda para mí. And then viene a tu casa. Cuando COVID happened, Esas cosas son normal para, you know, pick up, a tus amigos ayudándote, pero si necesitas ir afuera, cuando estás afuera, yo dice, como pone tu bebé en como un arroboso contigo, so no, algo personas no puedo tocar tu bebé, porque tú tienes tu bebé a tu cuerpo. So es una cosa que puedo hacer para proteger tu bebé. Y como yo, Sage es mi favorita cosa, es algo puedo limpiar la air en tu casa también, the bacteria y esas cosas. So puedo hacer poquito eso también en tu casa después.
0: Oye, eso del rebozo me encanta, ¿no? Así lo cubres con tu rebozo y además llegas y quemas un poquito de sage para limpiar el aire. Gracias, Vanessa. Vanessa, y aquí también quisiera preguntarte, porque estamos hablando de que cuando nace un bebé, pues hablamos de que llegó un bebé a la familia, no a la mamá y al papá, a toda la familia extendida, por supuesto, hermanos, hermanas, primas, tíos, y a toda una comunidad. ¿Cómo pueden hacerse parte de ese cuidado de un recién nacido, toda la familia, toda la comunidad cercana, sí para cuidar al recién nacido, Vanessa, y también para echarle la mano a la mamá durante el posparto, que además de terminar cansadísima, pues tiene esa responsabilidad de tener una nueva vida en sus manos? Vanessa.
1: Yo soy solita, yo no tengo hermanos o... mis primos no vive aquí conmigo, pero yo tengo mejor amigos y mi mamá, y cuando yo voy a tener mi bebé, yo dijo ellas, yo no puedo hacer solita, yo tengo miedo, y mi mejor amiga, ella viene a mi casa y ella dije, okay, vas a hacer meal prep para después que tienes la bebé, tienes cosas en la fridge y puedo poner muy rápido y puedo comer. So es una cosa yo hace con mi amiga. Y una otra cosa, mi mamá, cuando yo no puedo, ella dije, hábleme y yo voy a ir contigo a tu casa, cuídate tu bebé, tú puedo hacer una shower, esas cosas. So, cuando estás un nula y yo ir a mis clients, yo hace la misma cosa, ayuda a ellos para ellos puedo ir al baño, porque cuando estás solita no puedo a ir al baño a hacer nada porque tienes miedo, ay, algo vas a pasar con la bebé estás llorando, yo no puedo hacer nada. So, cuando personas ir a tu casa, ellos tengo trabajo para hacer. Y cuídate la bebé, so tú puedes hacer algo.
0: Eso, sí, pues sí, les echas la mano, hacen una red de ayuda de la comunidad para que la mamá también pueda seguir con sus cuidados, porque eso es sabido, ¿no? Si la mamá o el papá no están bien, ¿cómo van a hacerse cargo de esa nueva vida? Gracias, Vanessa. Mili, también hablábamos hace un momento con el doctor Ilan Shapiro y les quiero preguntar a ustedes, porque ahora que Vanessa hablaba del rebozo, pues sabemos que el rebozo tiene muchísimos usos y uno de ellos es, pues, cargar a la bebé o al bebé, transportarlo de un lugar a otro. Eso lo vemos siempre desde antaño y lo vamos a seguir viendo. ¿Cuál es la forma más segura, Militza, cuando te preguntan unas mamás de cómo cargo a mi bebé para llevarlo, no sé, a su cita médica o al supermercado, una vez que ya lo puede exponer, digamos, sacarlo a la vida? ¿Cómo sostenerle, cómo cargarlo, cómo llevarlo de un lugar a otro? ¿Qué les recomiendas, Militza?
2: Bueno, yo recomiendo muchísimo el rebozo, totalmente. O sea, yo recomiendo que, sobre todo a las mamás con bebés, yo creo que mamás que cargan a sus bebés en lo que llaman una cangurera, o bueno, en mi país se dice cangurera, no sé cómo se dirá en México o en otros países, pero bueno, ese rebozo, ¿no? Ese bebé pegadito a mamá, al cuerpo, es muy, muy bueno para el bebé y para mamá. Primero porque... a veces las mamás se quejan mucho de que el bebé hay que tenerlo cargado y porque es que si lo dejo llora. Entonces yo le digo, es perfecto que lo pongas en tu rebozo, que él va a estar ahí contigo. Tú puedes tener las manos libres para limpiar la casa, para, a veces entiendo que para la comida es complicado, porque bueno, tienes miedo a que los bebés se puedan quemar, y esas cosas sí son sumamente importantes, hay que tener mucho cuidado con eso. Pero mientras estén en la casa, pueden usarlo siempre. Yo recuerdo que yo con mi segundo hijo usé muchísimo ese, hasta el año y medio más o menos. Uh-huh. Yo lavaba, o sea, yo hacía muchas cosas con el bebé encima de mí. Y eso, la verdad, me daba mucha tranquilidad a mí y me daba mucho tiempo de estar, de hacer lo que tenía que hacer. A las mamás les recomiendo siempre eso también, estar con su bebé, porque es beneficioso tanto para la mamá, porque puedes hacer cosas, y tanto para el bebé, porque el bebé allí cerquita de mamá es como si estuviera dentro de su pancita. O sea, va a estar siempre calentito con mamá, va, la respiración, el piel con piel también es importante, las temperaturas, por ejemplo, cuando los niños tienen fiebre o tienen, pegarlos al cuerpo de mamá es muy importante, porque ayuda a regular la temperatura de los bebés, ayuda a la respiración también. Todas esas cosas, mientras el bebé esté cerquita de mamá, porque es lo que ha estado acostumbrado durante 9 meses de su vida, es importante que la mamá se lo pueda poner cerquita. Y el rebozo es buenísimo. Siempre es, ayuda muchísimo a las mamás el rebozo. Yo lo recomiendo.
0: Angureras y rebozos. Gracias, Militza. Pues se nos está agotando el tiempo y debemos de pedirles que nos compartan también algunas señales de alarma que deban ser importantes en un recién nacido, que nunca deben ignorarse y que son pues alertas de hay que acudir al médico. Brevemente, Mili, después escuchamos a Vanessa.
2: Yo siempre le digo a las mamás, mientras el bebé, si es un llanto descontrolado, si es un llanto de muchas horas, si el bebé está como que no despierta, que no está alerta, bebés que a lo mejor no pueden calmarse, o sea, ni con el pecho, ni con el biberón, pues esas cosas nos dan señales de alerta y hay que ir a buscar ayuda. Eso es lo más importante.
0: Gracias, Militza. ¿Y qué agregarías, Vanessa?
1: ¿Puedo decir la pregunta en inglés, por favor?
0: Sí, le preguntaba a Vanessa y te preguntamos ahora también a ti, Vanessa, what are the most important warning signs in a newborn that should never be ignored and the mom needs to go immediately to the doctor?
1: Immediately when the baby has a fever, newborn to 3 months, you should not wait for the fever to go down. There's no medicine you can give the baby. Babies can't have medicine almost till they're a year old. Sometimes people say 6 months, but I suggest a year and mm-hmm. after. But when they're 3 months and younger, immediately to the hospital, to the clinic. If they have a fever, they should not be... if they're hard to wake up to feed, very sleepy, you can't really get them to latch or anything, and they're not going to the restroom, they don't have diapers, like I said, for over 6 hours, go to the hospital. If their poop is black, white, or if it has blood in it, go to the hospital. When they're newborns, the first 2 weeks, their poop changes a lot, so... sometimes it is scary seeing the newborn poop, the day old poop, but
0: bueno,
1: they
0: tienen
1: should
0: que
1: not
0: echarle
1: black.
0: Mucho cuidado al color de la evacuación, la popó de los bebés, es lo que nos dice Vanessa también. Vanessa y Militza, se nos agotó el tiempo, así que a ambas les agradezco muchísimo haber estado en el programa. Militza Garabán Dula desde Fresno, de Mili Dula Mamá and Baby Service. Gracias, Militza.
2: Gracias a ustedes por la invitación y siempre abierta a ayudar a nuestras mamás latinas y hispanas.
0: Gracias, Militza, y también muchas gracias a Vanessa Ortega, mamá indígena de 2 pequeñas, dula de parto y posparto, de servicios de Dula Magnolia Dream, nos acompañó desde Salinas, California. Muchas gracias también a ti, Vanessa.
1: Gracias por la oportunidad otra vez, gracias por todo.
0: Gracias a las dos y a ustedes por escucharnos. Nos tenemos que ir, así vamos a despedir ya esta edición de Línea Abierta, un programa de Radio Bilingüe. 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Jorge Ramírez está en los controles técnicos, María de Jesús Gómez es asociada de producción, Yositis Careño Pereira es productora y Desiree Yepes coordina la producción. Samuel Orozco es el director de noticias. Soy Chelis López. Gracias. Hasta la próxima.